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1: Bien, son 7:15 a través de Onda 92 y Onda TV. Gracias también en las plataformas digitales. Realmente estamos sufriendo un poco la baja de lo que es el servicio de internet en la zona de los Conchucos. Como siempre, tenemos el peor de los servicios. Ese es lo malo. Pero aún seguimos trabajando hasta con los celulares. Muchas gracias. 7:15, amigos de Onda 92 y Onda TV. Como decimos, saludamos a toda la gente de la zona Conchucos, como también la gente de las diversas provincias. Estamos en Piscobamba, en Pomabamba. Gracias también a la gente de Asunción, Chacas, Acochaca, los dos distritos. Y con cariño también a la gente de Yanama, en los diferentes puntos de esta zona de los Conchucos. Señoras y señores, un poco consternados, tristes, nuestro programa, porque lamentablemente lo que jamás pensábamos y presagiábamos, señoras y señores, lamentablemente una de nuestras estudiantes está fallecida y está siendo velada, pues, allá en Caninaco. La institución educativa José Carlos Mariátegui de Caninaco está de duelo. Hay una estudiante que ha fallecido, bueno, fue producto de un accidente allá en Huachucocha. Dos personas que fallecieron, entre ellos está nuestra estudiante, como es menor de edad, reservamos su nombre, pero es estudiante de la promoción y con cariño también hacemos llegar, pues, a la familia, las condolencias correspondientes a toda la comunidad de Caninaco. Pero un poco también, como se dice, no preocupados, porque imagen institucional de la UGEL Carlos Fermín Fitzcarral tiene las publicaciones diversas en su página, pero esta no ha publicado. Es una situación de accidente donde está inmerso una institución educativa, de una institución educativa que pertenece al UGEL Carlos Fermín Fitzcarral, pero no hay ningún tipo de, por lo menos, el deseo sensible, penoso a los familiares, a la comunidad de esta zona de Conchucos, especialmente Caninaco. No es una situación sencilla porque esta noticia ha llegado hasta la ciudad de Lima, hasta en Panorama o Panamericana. Por lo tanto, bueno, quisiéramos también, pues, ¿no?, escuchar estos deseos sensibles, porque al final también hay que reflexionar y educar a los jóvenes que van a ir a Huachucocha, a esta laguna Huachucocha, que lamentablemente tiene, señoras y señores, potencial turístico, pero que no está preparado adecuadamente. Solo a veces cuando hay eventos que se programan de parte de la municipalidad, se prepara, señoras y señores. Después del resto, no hay. Es simplemente nombre. Y le dejan allí, pues, un kayak dispuesto a cualquier muchacho para que pueda hacer de las suyas y al final, pues, se produjo un accidente como el día de ayer. ya habíamos tenido ese tipo de sucesos anteriormente. Entonces, esta vez teníamos que prever, para eso se construyó un local. Cuesta el dinero del pueblo para que esté preparado Huachucocha como debe ser. Y hoy lamentamos esta muerte de nuestra estudiante de la institución educativa José Carlos María Tegui de Caninaco. Es lamentable, juntamente con un muchacho, David Julca Vega, que también ha perdido la vida, un joven con entusiasmo que estaba estudiando también superior, estudiante o ex estudiante de la institución educativa de Cardón. Así es la vida, a veces pues no sabemos qué es lo que puede suceder, presagiamos o no presagiamos, simplemente a veces pues en el camino podemos encontrar la muerte. Y ellos, ustedes han visto seguramente en los diferentes videos donde, bueno, pues ocurre en ese momento, se voltea el kayak, porque es kayak, no es el barquito, es el kayak, simplemente no pudieron salvarse, no pudieron salvarse. La helada del agua, aparte seguramente el barro fongoso de esa parte, no les permitió salvarse la vida. Y es lamentable. Y hemos encontrado cantidad de publicaciones, diversas publicaciones de diversas personas, como también algunos periodistas, que han hecho pues de verdad esta noticia grande, pero que tiene que ser una reflexión y un trabajo consciente. Los jóvenes no, ¿cómo se dice? Pues no vayan contra la naturaleza. La naturaleza tiene sus misterios, sus cosas. Por lo tanto, a veces pensar no más de, bueno, pues ir, ¿no?, en la naturaleza y hacer de las suyas, lamentablemente puede ocurrir este tipo de hechos. Y bueno, pues el día de ayer recién se ha encontrado el cuerpo de David Julca Vega, para lo cual han venido personas especializadas, ¿no?, o cuerpo especializado de rescate para poder sacar, encontrar pues el cuerpo de este joven que ya está siendo velado también en Cardón. Desde ya y desde aquí hacemos llegar nuestras condolencias a los familiares, aunque eso no sana las heridas, el dolor, ni al padre ni a la madre, igual arriba en Caninaco. Jóvenes, ¿no?, jóvenes que pierden la vida, tenían futuro por delante. La señorita quería seguir estudiando, quinto año secundaria estaba y este año terminaba su promoción. Y bueno, pues salen de una familia humilde, pobre, quieren superarse, esa es la intención y de paso también sus deseos, pero lamentablemente ha sido apagado en minutos. Señoras y señores, la vida se fue de esta señorita como también de este joven David Julca, quien están siendo pues velados ahora. Bueno, esta tragedia ocurrida en la laguna de Huachucocha, dice un medio, por ejemplo, en el distrito de San Luis, región Ancash, tuvo un doloroso desenlace. Las autoridades confirmaron el hallazgo del cuerpo sin vida del joven David, de 19 años, quien permanecía desaparecido tras el vuelco de una pequeña embarcación, kayak. El lamentable accidente ocurrió durante un paseo recreativo en la zona. Según las primeras versiones, un grupo de jóvenes llegó hasta la laguna para pasar un momento de esparcimiento. En el lugar, una pequeña embarcación se encontraba botada a un lado de la laguna, por lo que algunos jóvenes habrían decidido, o estos jóvenes habrían decidido, ingresar al agua utilizando una madera como remo. Ni siquiera el remo, ni siquiera chalecos de seguridad. Y bueno, este tema también nos preocupa. Hay un local ahí, y cuánto se ha invertido para comprar los materiales, pero no hay quien lo administre. Por lo menos a los vaqueros se le debe encargar, uno de ellos debe atender. Pero es lamentable, de verdad, este tema. Por causas que aún son materia de investigación, la embarcación terminó volcándose. El hecho dejó inicialmente como saldo una adolescente fallecida, identificada con las iniciales MMSR, de 16 años, quien es estudiante de la institución educativa José Carlos Mariátegui. Tras intensas labores de búsqueda, se logró ubicar el cuerpo de David Julca, quien, poniendo fin a largas horas de angustia para su familia, todavía al día siguiente, especialmente para su padre, don Manuel Julca, conocido por sus vecinos como don Pancho Julca, quien había pedido apoyo para encontrar a su hijo y darle cristiana sepultura. En las labores de participación, rescatistas de alta montaña de la ciudad de Caraz, efectivos de la Comisaría de la Policía Nacional San Luis, familiares, pobladores del Centro Poblado de Cardón y otras personas solidarias que se sumaron a las búsquedas en medio de las difíciles condiciones de la zona. Las autoridades también realizaron las diligencias correspondientes, entre ellos el levantamiento del cadáver, tanto de la adolescente fémina fallecida, como también de este joven que ha sido hallado el día de ayer. Felizmente se encontraron y bueno, pues ahora se está velando los dos cuerpos. Lamentable. De verdad, este suceso, nosotros no pudimos tal vez informar fehacientemente desde el lugar de los hechos porque estábamos también desarrollando otros trabajos familiares y bueno, pues la tristeza nos cayó como un baldazo de agua. La noticia al final había sido pues una estudiante de nuestra institución educativa de Caninaco. Desde ya, desde aquí, las condolencias a toda la comunidad de Caninaco, como también a cada uno de ustedes jóvenes. A veces hacemos cosas, decidimos cosas detrás de los padres, también algunas decisiones, las consecuencias pueden ser fatales. Por eso es importante también un poco la prevención. No es solamente ingresar a la laguna, al nevado, a algunos sitios peligrosos, ingresar por ingresar. Nosotros hace 2 años hicimos un paseo a Chucocha, donde encontramos canoas ya inservibles, llenos de agua. Los muchachos querían ingresar, pero nosotros no le dejamos ingresar, preveyendo que no pueda pasar pues estos tipos de accidentes. Pero lamentablemente, cuando ya están solos y sin presagiar la muerte, a veces toman decisiones de este tipo y lamentable es pues resultado fatal. Entonces, estamos tristes, en condolencia, estamos de luto. El colegio José Carlos Mariátegui, esperamos también, ¿no? Este tema se pueda también, pues, ¿no? Como colegas y especialistas también de la UGEL, todos podamos unirnos para poder dar las condolencias a los familiares que son vecinos también de Caninaco, de una familia humilde, pobre. Si no es por la caridad y si no es por el apoyo de algunas personas, personas de bien, de verdad, a veces, ¿cómo puedes enterrar también a tu familiar? Y ha sido muy importante el apoyo de los familiares, de los primos, de los sobrinos, de los tíos y de paso también la gente de la comunidad aquí, residentes en San Luis, quienes se han puesto la mano al pecho y están apoyando tanto a nuestro estudiante de la promoción como también pues al jovencito fallecido que se encuentra pues en Cardón. 7:27 de la noche, con las tristezas que tenemos pues, señoras y señores, vamos un poco ingresando a lo que es las notas informativas para el día de hoy, con las tristezas del caso. Vamos con un video muy importante, ojalá nos ayude el internet, vamos a hacer lo posible por aquí. Si no, estaremos leyendo algunas noticias. Lamentable, se ha puesto pésimo internet a esta hora de la noche. 7:28 a través de Onda 92 y Onda TV. Se viene una nota. Moscú sufre el peor ataque con drones de su historia. ¿Quién le estará amenazando a Rusia? Veamos estas imágenes. Se puede venir la tercera guerra mundial. Se avizora, señoras y señores, y nosotros no quisiéramos.
2: Rodríguez con las insólitas imágenes.
3: de drones destructores sobre Moscú.
1: Bueno, eso es las imágenes primeras que recibimos por aquí y lamentable, ¿no? De verdad, me parece este tema del internet no nos va a dejar trabajar el día de hoy. Hay muchos materiales que está, señoras y señores, hemos estado preparando, pero por cuestiones de internet un poquito que nos dificulta. Mientras tanto, un momentito, vamos a poner una cancioncita para todos ustedes, para que puedan también compartir con nosotros la programación gigante de Onda 92 y Onda TV un poquito hasta mejorarlo. Muchas gracias, señoras y señores, a través de los 92.1 de la frecuencia modulada estéreo. A ver, a ver.

hermano, ¿qué tal le canciones? Buenas noches, señora, señor. Para toda la gente linda de Cono Norte, Cono Sur, de diferentes lugares en esta zona de los Conchucos, acompañándoles con la buena música a todos ustedes, amigos, la gente linda de diferentes lugares, ¿no? En estas comunidades donde llega nuestra señal, ¿eh? Gracias, amigos. 92.1 de la frecuencia modulada estéreo. Y la OMP no da todavía resultado final. Aunque ya la China ha ganado, señoras y señores, hasta el momento sigue ganando. 7:39. Un poquito las canciones de la cumbia peruana. Vete, vete, corazón serrano.

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0: Por favor. Bueno, el triunfo de Keiko Fujimori es prácticamente inminente. Estoy grabando este video mientras el conteo oficial de la OMP va en 99.029%. Quizás muchos de ustedes estarán viendo este video cuando ya Keiko sea virtual presidenta del Perú con el 100% de actas contabilizadas. Sin embargo, en este video quiero hacer un ejercicio matemático muy parecido al que hice hace unos días. Ahorita Roberto Sánchez tiene matemáticamente una remota posibilidad de ganar, pero para ello necesita que los votos del Perú que aún no se han contado tengan 59.9% a favor de Juntos por el Perú como mínimo, porque si fuera menos de ese porcentaje, ya Keiko gana las elecciones. En otras palabras, faltan contabilizar 170.000 votos del Perú, no del extranjero, del Perú. Si de esos votos 102.000 fueran para Sánchez, entonces él gana. Es lo que necesita, pero la tiene muy complicada y esto lo vamos a analizar más adelante. En este video también voy a analizar cómo será un eventual, o mejor dicho, inminente gobierno de la señora K. Nunca imaginamos que luego de 3 derrotas consecutivas ella lograría alcanzar el máximo poder político del Perú y ganado al parecer limpiamente. No se ha visto indicios de fraude en esta segunda vuelta. 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
0: Keiko Fujimori probablemente será la primera TV, presidente
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0: del Perú, ya que la anterior Dina Boluarte accedió solo por sucesión constitucional. La llegada de Fuerza Popular a Palacio de Gobierno no representa un cambio cualquiera, es un punto de quiebre que moverá las bases de la política, la economía y la convivencia social en el Perú. Por un lado podríamos tener una estabilidad que no tuvimos desde hace 10 años, pero por otro lado está la amenaza del autoritarismo. Para empezar, el impacto más inmediato de este resultado se sentirá en la economía. A diferencia de las elecciones pasadas, donde el miedo a la izquierda paralizaba las inversiones, un triunfo del fujimorismo funcionaría como un bálsamo de corto plazo para los agentes económicos. El dólar tendería a estabilizarse o irse a la baja frente al sol peruano, impulsado por la certeza de que se mantendrá el modelo del libre mercado. Con este panorama, el nuevo gobierno buscaría de inmediato el destrabe de grandes proyectos mineros y de infraestructura que quedaron congelados por la inestabilidad de los últimos años. La promesa es reactivar el empleo y la inversión privada, pero el reto de Keiko Fujimori será hacer que esos números macroeconómicos se sientan pronto en los mercados de barrio, en las mesas de las familias peruanas, algo que no se logra de un día para otro. Sin embargo, la verdadera prueba de fuego ocurrirá en el terreno político, que este año estrena un tablero completamente nuevo con el retorno de la bicameralidad. A partir del 28 de julio, el Ejecutivo no lidiará con un parlamento de una sola cámara,

0: sino con un Senado y una Cámara de Diputados. La estrategia de Fuerza Popular siempre apuntó a ganar terreno en este nuevo diseño, y aunque no tengan una mayoría absoluta, la composición conservadora y de centro-derecha del nuevo Congreso les facilitaría tener puentes para aprobar reformas clave. Esto podría mitigar el constante choque de poderes que destruyó a los gobiernos anteriores, pero no elimina el peligro. La figura de la vacancia sigue ahí flotando en el ambiente, pero si Fuerza Popular mantiene a sus aliados contentos, es menos probable que se recurra a esa medida.
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0: Onda TV. El panorama social promete ser muy polarizado. Al ganar Keiko por una ventaja tan estrecha, la legitimidad de Fujimori será cuestionada desde el primer minuto por casi la mitad del país. El antivoto y el descontento histórico en las regiones del sur y del centro de la República son focos activos de movilización que difícilmente aceptarán este resultado sin salir a protestar. Aquí es donde se juega la gran apuesta de Fuerza Popular. Consciente de que los recuerdos de los años 90 alimentan el miedo a una regresión autocrática, Keiko ha dicho que respetará el marco constitucional y gobernará únicamente los 5 años que le corresponden sin buscar reelecciones. Pero si las calles se encienden, la tentación de responder con una mano dura desproporcionada podría encender las alarmas internacionales y validar la narrativa de sus detractores que la acusan de tener impulsos autoritarios. Con este nuevo Senado, que tiene a cargo elegir figuras importantísimas como el Defensor del Pueblo, el Contralor General, los magistrados del Tribunal Constitucional, son figuras clave todos ellos, existe un temor real y justificado a que Fuerza Popular haga una captura institucional. Si el fujimorismo y sus aliados copan estos organismos encargados de fiscalizar el gobierno, los contrapesos democráticos podrían debilitarse peligrosamente, abriendo la puerta a la impunidad y al abuso de poder sin que haya filtros que los detengan. Frente a este escenario gris, también existen candados modernos que harían muy difícil un giro autoritario clásico. El Perú actual no es el de hace 3 décadas. No estamos en los 90, estamos en otra época. Para que el plan económico de Fujimori funcione, necesita proyectar confianza internacional y atraer inversión extranjera, algo imposible si el país se convierte en una paria democrática. Romper las reglas del juego destruyendo la separación de poderes sería un suicidio financiero. No le conviene para nada a Fuerza Popular romper ese equilibrio o atentar contra el Estado de Derecho. Además, este Congreso que se viene está muy atomizado. Negociar leyes no será tan sencillo y los partidos aliados también cuidarán sus propios intereses antes de arriesgarse por el Ejecutivo. Por último, la sociedad civil y los medios de comunicación peruanos mantienen una vigilancia constante y una capacidad de indignación que ya ha demostrado poder tumbar gabinetes y presidentes cuando se cruzan ciertas líneas rojas. En conclusión, un eventual gobierno de Keiko Fujimori no se resumiría en un control absoluto e inmediato del país. Se definirá por una tensa y diaria batalla por el control de las instituciones, la narrativa jurídica y la paz social. El éxito de su gestión dependerá de una paradoja. Keiko tendrá que demostrar una profunda vocación democrática y un respeto escrupuloso por la ley para que su plan económico funcione.
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2: Atacaron la ciudad y activos energéticos en Moscú, despertado por supuesto. Furia de Vladimir Putin. Edgar Aguilar y Jimmy Rodríguez con las insólitas imágenes.
3: Tormenta de drones destructores sobre Moscú. El ataque más grande con drones en la historia de Rusia. Puntos luminosos cruzando el cielo, explosiones en el horizonte. Demoledores estallidos sobre edificios residenciales.
4: Esta última vez el ataque ha sido masivo, tan masivo que las imágenes lo que muestran es cómo los drones impactan en infraestructura civil, que es la parte condenable de la guerra.
3: Un día después que Trump firmara un memorando para detener una guerra, una imagen inverosímil sacudía al mundo. La capital de Putin, infestada de columnas de humo, una de las ciudades más poderosas del planeta, bajo fuego, como nunca antes se ha visto. Desde balcones de edificios residenciales, desde autopistas, estacionamientos o ventanas de departamentos, los rusos mostraron su pesadilla. La capital cubierta por una espesa masa de humo negro. La ciudad intentaba comprender lo que estaba ocurriendo mientras ocurría. La revolución de un gato salvaje como Ucrania contra un león como Rusia se ha levantado gracias a cientos de pequeños aparatos no tripulados, drones difíciles de detectar y que han recorrido grandes distancias para acercar la guerra a Moscú. No a una zona fronteriza, no a una región disputada, no a una instalación militar cercana al frente. Para muchos, el conflicto ocurría lejos, muy lejos. Este bombardeo con drones ha cambiado la percepción y el rumbo de la guerra por completo. ¿Acaso nunca se debió despertar al león domado por Vladimir Putin? Todos los detalles aquí en Panorama.

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1: Todo quedó cubierto por un manto aceitoso y oscuro que se pega. No es solo suciedad visible, es una capa de productos derivados del petróleo. Estamos viendo uno de los efectos secundarios del ataque ucraniano con drones explosivos a la gigantesca refinería de Kapovnia, ubicada al sureste de Moscú. El ataque a gran escala provocó daños estructurales y un enorme incendio que hizo volar por los aires parte del techo de este lugar, como si la refinería fuera una olla a presión. El humo lo transportó y lo dejó caer sobre condominios cercanos, marcando el área afectada por la explosión y el fuego. Todo ha pasado tan rápido y tan cerca que mientras un dron atacaba la refinería, otro se estrellaba directamente en una avenida con vehículos circulando. Esta camioneta blanca estuvo a segundos de quedar pulverizada por el fuego enemigo de los drones kamikazes ucranianos. El sonido de los drones sobrevolando zonas urbanas, centros comerciales, carreteras, es el anuncio de la muerte acercándose. Correr no servirá, gritar menos y grabar en ese momento es solo una apuesta.
2: Es lo que está pasando en Rusia, señoras y señores. Lamentable, se puede venir la tercera guerra mundial y me parece aquí detrás de esto está también Estados Unidos. No sé qué pasará, Trump estuvo firmando una acta que no sé qué y al final, señoras y señores, como ustedes han visto, Rusia ha sido atacado con drones kamikaze. Trump no puede consolidar la paz con Irán, dice la nota, así que Putin sufre el peor ataque con drones de su historia. ¿Cómo será la respuesta? No sabemos, señoras y señores. No se ha manifestado tampoco este gobierno. Llegamos a la parte final de nuestro programa. Muchísimas gracias. Permiso hasta el día de mañana. Muchas gracias.
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Buenas noches. Buenas noches, señoras y señores. Buenas noches, hermanos del campo, amigos de la ciudad. Buenas noches, San Luis Asunción Chacas, Carlos Fermín Fiscarral. Buenas noches, Piscobamba, Pomabamba. Hermanos de todo el Callejón de los Conchucos, Callejón de Guaylas. Señoras y señores que me vienen sintonizando en la región Huánuco, región Libertad, región Lima. Muy buenas noches con todos ustedes. Maestro Huancabambino Silverio Cerros, en nombre de Dios, llegando a cada uno de sus hogares. Lunes 22 de junio, queridos hermanos. Lunes 22 de junio, Silverio Cerros llegando a todos ustedes. Cordiales saludos a todos ustedes, hermanos fieles oyentes. También cordiales saludos a todos los padrecitos, ¿no? Gracias totales por la sintonía. Espero que el día de ayer lo hayan pasado bonito en unión de la familia, en unión de los hijos. Espero que los hijos se hagan hecho presentes ahí a todos sus padrecitos, ¿no? Aquel padre trabajador, aquel padre laborioso, aquel padre que lucha día tras día para darle la mejor alimentación, la mejor vestimenta, la mejor educación a los hijos. Saludos a todos ustedes. Y si es que han tomado sus copitas, espero que hayan tomado limitadamente, ¿no? Señoras y señores, el día de hoy lunes, sinceramente, ha sido un día importante, un día de ardua labor de trabajo. Muchas hermanas y muchos hermanos, pues, nos estuvieron visitando de diferentes pueblos, de diferentes sitios, hombres y mujeres, jóvenes y adultos. Muchas personas que llegan a consultar, Señor, acerca de sus dolencias, acerca de sus malestares, acerca de sus enfermedades. Personas que me dicen: Señor Silverio Cerros, yo ya fui a la ciencia médica, me han sacado tomografías, ecografías, placas, resonancia. Señor Silverio Cerros, y no me encuentran nada. No me encuentran nada. Otras personas me dicen: Maestro Silverio Cerros, me han sacado muchos exámenes. Ya me encontraron la enfermedad. Señor Silverio Cerros, estoy haciendo mi tratamiento, pero no me puedo sanar, me dicen. La medicina no me hace bien. La medicina no me fortalece, no restaura mi salud. Señor Silverio Cerros, ¿por qué motivo será? Queridos hermanos, bastante cuidado tenga usted. No vaya a ser, Señor de mi alma, que usted haya sido víctima de un mal daño, que usted haya sido víctima de un hechizo, víctima de la gente mala, de la gente negativa, de la gente perversa que está en nuestro entorno. Sí, Señor. Sí, hermanos, porque sinceramente en este mundo terrenal más existe la maldad que la propia caridad. Muchas personas me dicen: Señor Silverio Cerros, yo lo sintonizo todas las noches y todas las mañanas. Señor Silverio Cerros, me dicen, yo le escucho. Nos gusta como usted nos orienta, como usted nos aconseja. Pero ¿por qué, Maestro Huancabambino?, me dicen. No puedo progresar, no puedo avanzar, no puedo salir adelante, no puedo surgir, no puedo tener éxito. ¿Por qué, Maestro Huancabambino?, me dicen. No puedo avanzar económicamente. Doy un paso adelante, después dos atrás. ¿Por qué, Señor Silverio Cerros? No puedo tener ese éxito. O es que yo nací para vivir pobre. O es que yo nací para vivir sufriendo. O es que yo nací para vivir llorando. Señor Silverio Cerros, me preguntan muchas personas. O es que para mí no hay la felicidad. Queridos hermanos, Dios quiere que todos sus hijos sean felices. Dios quiere que todos sus hijos vivan sanos.
Dios quiere que sus hijos vivan en armonía. ¿Sí? Pero ¿cuántas personas, queridos hermanos, viven todo el tiempo atormentados, afligidos, angustiados, desesperados? Y a veces no saben qué camino tomar. No saben qué decisión tomar. O quizás están para hacer un negocio, pero están como una balanza, diciendo, ¿lo hago o no lo hago? ¿Tendré ganancias o no tendré ganancias? ¿Me irá bien o me irá ir mal? ¿O me va a ir mal? Muchas personas que me dicen, maestro Silverio Cerros, ayúdeme. Sí, señor. Silverio Cerros, maestro huancabambino. El día de mañana, martes, ¿sí? Mañana estaremos martes 23 de junio. Yo le estaré atendiendo, señor, para que a través de las cartas del tarot, darle todas aquellas respuestas, todas aquellas preguntas, todas aquellas interrogantes que usted tiene. ¿Sí? Mañana, día martes, en nombre de Dios, le estaré indicando acerca de esa enfermedad, acerca de ese dolor. En nombre de Dios le estaré indicando, Señor, y le estaré dirigiendo en dónde va a estar su sanación, en dónde va a estar su recuperación, en dónde usted va a poder restaurar su salud. 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A ver, jovencito en controles, por favor, alísteme, prepáreme, programe ahí un bonito tema musical, para que a través de este programa también poder compartir con todos ustedes un tema musical, señor, poder repartir alegría. Desde Huancabamba, Salalá, desde las Lagunas Encantadas, maestro huancabambino Silverio Cerros, quien está llegando a todos ustedes.

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Señoras y señores, queridos hermanos, continuamos con este magistral programa, La Hora de la Sanación. Maestro Huancabambino Silverio Cerros, quien está llegando pues a cada uno de sus hogares en esta bendita noche. Lunes 22 de junio, señor, llegando a través de esta potente radioemisora Radio Onda 92. Gracias totales, culto público, gracias hermanos, miles oyentes. Muchas gracias por permitir que este programa La Hora de la Sanación llegue pues a cada uno de sus hogares. Mañana día martes, queridos hermanos, vamos a trabajar en nombre de Dios. Vamos a trabajar en nombre de Dios. En nuestra bancada gentileña, en nuestra bancada huancabambina, pidiéndole el permiso a nuestro Señor Jesucristo, a la Virgen María que ilumine el santo día, con nuestro buen tabaconero, nuestro tabaco bendito, nuestro tabaco sanador, nuestro tabaco fortalecedor, con nuestra buena guachuma de 7 y 9 filos, con nuestro buen San Pedro, voy a trabajar el día de mañana, pidiéndole el poder a la Virgen de los Remedios, a la Virgen de los Dolores, a mi San Cipriano, a mi Cruz de Caravaca, para poder desatar y desenredar, limpiar y purificar aquella persona que se encuentra hechizada, aquella persona que está embrujada, aquella persona que está maldecida, aquella persona que está salada, aquella persona que no tiene suerte, aquella persona que está cargando el dolor lentamente. Voy a trabajar el día de mañana, martes, en nombre de Dios. Así como trabajamos en nuestra tierra bendita, así como trabajamos en nuestro pueblo, así como trabajamos, queridos hermanos, allá en Zapalache, en Carmen de la Frontera, en Sóndor y en Sondorío, las personas que están citadas para el día de mañana, martes, traer las cosas que se les ha pedido para poder continuar con sus rituales, poder continuar con sus antesalas de curanderismo, poder continuar con sus trabajos, con sus paraliturgias. Atención, voy a comunicar en estos momentos a mi amigo Ronald, que me está preguntando acerca de la enfermedad de su madrecita, que le diga toda la verdad. Señor Silverio Cerros, me dice acá, le escribo porque confío en su persona. Maestro Huancabambino, quiero que usted me diga toda la verdad acerca de la enfermedad de mi madre. ¿Mi madrecita tendrá cura o ya no tendrá cura, señor Silverio Cerros? Dice, mi nombre es Ronald. Ayúdeme, maestro Huancabambino. Atención, hijo lindo de mi corazón, para comunicarle pues en esta hermosa noche. Sinceramente, acerca de su madrecita, acá tenemos su nombre y apellido completo, las cuales no se preocupen, no diríamos su nombre, porque acá trabajamos con discreción, acá trabajamos con profesionalismo. Los doctores a su madrecita lo han desahuciado, ¿no? Hermanito lindo, por su madrecita ya no se puede hacer nada, porque esta señora cada día se siente más y más mal. Los doctores le han dicho a usted que tiene que darle solamente calidad de vida. Y es verdad. Dele usted ahí a su madrecita calidad de vida. Y espere la voluntad de Dios Padre. Ya no se puede hacer nada por su madrecita. Y cada día esta señora tiene más dolor. Llorando de dolor. Cada día se empeora, se complica más. Esperar la voluntad de Dios. Esta señora, su madrecita, hace mucho tiempo ella ha estado sufriendo con su estómago. Hace muchos años. Y ustedes no le hicieron ver a tiempo. No la llevaron a la ciencia médica a tiempo. Se descuidaron mucho. Ahora vienen los pesares, las preocupaciones, los lloros. Hermanito, ya no se puede hacer nada por su madrecita. Esperar la voluntad de Dios. ¿Ya? Servido para usted. Queridos hermanos, es muy triste y lamentable decirle a un hijo que ya no da para más su madrecita. O decirle a una persona que su familiar está respirando aire de otros. Es muy triste.
pero estoy en mi deber, queridos hermanos. Muchas personas me escriben, envían sus notas, sus mensajes de WhatsApp, mensajes de texto, mensajes de Telegram, sus cartas, porque quieren una verdad, quieren una respuesta, quieren desengañarse. Y Silverio Cerro siempre, en nombre de Dios, indicándole qué camino va a comer, qué camino va a ir usted. ¿Sí? ¿Qué camino va a coger? Mañana, queridos hermanos, martes, día muy importante, día de chamanismo, como le llamamos allá en Huancabamba. Le llamamos allá en Huancabamba día de hierba, día de San Pedro, día de Huachuma. Voy a trabajar en nombre de Dios. Atención, voy a comunicar en estos momentos. Atención, voy a comunicar en estos momentos a mi amigo de las iniciales FHR. FHR. Hermanito lindo, le comunico acerca de la consulta, de la pregunta que me está haciendo. Ese problema que usted tiene ahí con la madre de sus hijos, hay para rato. Hay para rato. Porque ahí, hermano lindo, a usted lo han atado y lo han maneado. Lo han velado, lo han maldecido, lo han vendado. Para que usted ahí se quede brazos cruzados y no pueda hacer nada para defenderse. Como corderito, cuando le cortan la lana. Ya, así que usted ya sabe. Podemos ayudarlo, sí. Pero para eso usted tiene que visitarnos. Para eso usted tiene que venir acá a San Luis, donde atiende Silverio Cerros, maestro huancabambino. Más cosas que indicarle ahí, hermano, pero eso sí, personalmente se le voy a indicar. Personalmente se le voy a decir. Ya, servido para usted. Maestro huancabambino, Silverio Cerros. Silverio Cerros, quien está llegando pues en esta bendita noche. Lunes 22 de junio. Lunes 22 de junio. Silverio Cerros llegando a cada uno de sus hogares. Mañana, queridos hermanos, martes, voy a trabajar en nombre de Dios. 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Cordiales saludos a todos ustedes, hermanos, y gracias por sintonizarnos. Un saludo especial a mi hermano de Yumpa, que el día de hoy me estuvo visitando. Me dijo: maestro Silverio Cerros, yo conozco Huancabamba, conozco su tierra, conozco Piura, me dijo, conozco Ayabaca. Maestro Silverio Cerro, estoy viniendo para que usted me ayude en este caso. Se ha ido contento el amigo, ¿sí? Y me dijo: maestro Silverio Cerro, por la noche, toda la noche lo sintonizo, por favor, una musiquita de su tierra me regala, lo quiero sintonizar, lo quiero escuchar a full volumen, me dijo. En mi casa lo sintonizamos toda la familia. Gracias, totales. Desde Huancabamba, Salalá, Silverio Cerro, quien está llegando a todos ustedes.

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Continuamos con este magistral programa La Hora de la Sanación. Silverio Cerros, frente a los micrófonos de Radio Onda 92. Gracias totales por la sintonía. Hermanas y hermanos en Cristo Jesús que nos vienen sintonizando en la capital, en realidad en distintos

llegando a cada uno de sus hogares. Atención, voy a comunicar en Asunción, Chacas, a mi hermano de 39 años, que me dice: señor Silverio Cerros, le escribo con mucha fe en Dios y con mucha confianza en su persona. Maestro Huancabambino, tengo 39 años. Y dígame, señor, si es que con esta muchacha que estoy saliendo me conviene o no me conviene. Ella tiene 31 años, dice. Por favor, maestro Silverio, guarde en reserva nuestros nombres. No lo publique. Tengo 39 años, no mencione mi nombre, dice. Atención, voy a comunicar en estos momentos, en esta hermosa noche, a mi hermano de 39 años que me está preguntando acerca del amor. Hijo lindo de mi corazón, para comunicarle. Usted que me está preguntando acerca de esta muchachita de 31 años, si es que le conviene o no le conviene, ¿no? Si es que hay futuro o no hay futuro, si es que es una buena mujer o no. Pues, hijo lindo, déjeme decirle que esa muchacha sí es una mujer sencilla, humilde, de buen corazón, de buenos sentimientos. Una mujer de principios, de carta cabal, que pisa tierra firme. ¿Sí? Pero lo que pasa, lo que hemos visualizado, es que usted es el salado, hermano. Usted anteriormente tuvo una pareja, las cuales terminaron muy mal. Esa mujer, más su familia de ella, te insultaron lo que más quisieron. Te amenazaron y te maldicieron y te dijeron que nunca vas a ser feliz. Y eso es lo que está pasando con usted, ¿o no es así? Tú sinceramente eres hasta profesional, hermano, ¿no? Dijo un paisano, hasta de presencia. Pero sin embargo, vives sufriendo en el campo sentimental. Llegan muchachas a tu vida, buenos amores, pero como que están un tiempito, un corto tiempo, y de ahí se van, se alejan, te dan la espalda, y tú a veces no sabes ni qué hacer, te sientes confundido, indeciso, pensativo. Hermanito, lo primero que le voy a recomendar en esta noche es de que usted, amigo, se haga curar, se haga limpiar, se haga purificar, haga botar aquel mal daño, aquellos trabajos diabólicos, satánicos, malévolos. Y después de eso, sin un buen cambio de suerte, un buen florecimiento, con buena chungana, con buen campanario, para que recién, hermano, usted pueda tener estabilidad en el campo sentimental, para que recién esta muchacha de 31 años se quede contigo. Si es que no se cura usted, ese amor se va, ese amor se aleja, y téngalo por seguro. Dijo el paisano: no quiero ser pico de ave de mal agüero, pero le estoy indicando, guerra avisada no mata gente. Ya, así que usted ya sabe, jovencito, 39 años tiene usted. Si usted nos visita, gustosamente le vamos a ayudar, gustosamente vamos a hacer un trabajo especial para su persona, gustosamente vamos a hacerle una curación. Después del programa usted se comunica conmigo para poder indicarle qué día va a venir y qué cositas va a traer, ¿ya? Para poder hacerle un trabajo especial. Servido para usted, muchas gracias. 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

Atención, comunico a mi hermano de la parte de Piscobamba, que me está preguntando acerca de su enfermedad, que le diga toda la verdad. Amigo de 55 años, le voy a comunicar en esta hermosa noche, hijo lindo. Lo que hemos visualizado en usted, la enfermedad, usted sufre ahí mal, usted sufre ahí mal de su garganta, o no es así. Y apenitas habla, está perdiendo la voz. Tienes una quemazón, un malestar total en toda tu garganta. Y a veces no te deja ni comer. A veces ni tomar agua. Y cada día vienes perdiendo el habla, perdiendo la voz. Hermanito, yo ya sé muy bien quién es usted. Yo sé muy bien, hermano lindo, que usted ya fue a la ciencia médica. Has estado por acá, por allá, gastando y gastando y sin poder curarse. Escuche bien, amigo. Eso que le está pasando a usted no es enfermedad orgánica. Claro que hay un cierto grado de inflamación, sí. Pero el resto es mal daño. Hay hechizo, hay trabajo, hay novena. Hay, hermano lindo, unos paquetes, unos bultos negros, hay trabajo fuerte. Por eso es que la medicina a usted no lo cura, no lo sana, no lo fortalece. Así que usted ya sabe, yo sé que usted me está sintonizando y diciendo, esta razón tiene el maestro Silverio Cerros. Voy a visitarlo. Haga lo que su corazón le diga, hijo lindo. Si es que su corazón le dice que tiene que venir, hágalo, pero hágalo con fe, hágalo con voluntad, hágalo en nombre de Dios. Que Silverio Cerros gustosamente le va a extender esta mano ayuda. Con los 5 dedos completos. ¿Ya? Vamos a ayudarlo. Se comunica después de mi programa. Atención, comunico en estos momentos al padre preocupado que me está preguntando acerca de la enfermedad de su hijo. Su hijo que vive en la ciudad de Huaraz, me dice acá. Padre preocupado, le voy a comunicar. La enfermedad que tiene su hijo es por causa y consecuencia de un mal daño. Por venganza le hicieron este mal trabajo. Su hijo ha estado viviendo por allá, por el norte, por la región Piura. Ha tenido por ahí un compromiso. Ha terminado mal. Hay un mal trabajo, hay un mal daño. Hay un trabajo de magia negra. Hay un rezo destructivo que tiene su hijo. Por eso es que este joven no se puede recuperar, no se puede sanar. Así que usted ya sabe, ha tenido problemas por allá por el norte y le han hecho maldad. Señor, gente buena y gente mala hay en todo lugar, en toda región, en toda parte del Perú y del mundo. Ya, pero con la gente que ha chocado a su hijo, personas muy problemáticas y muy cochinas, ahí hay un trabajo rebelde que le hicieron. Así que usted ya sabe, podemos ayudarlo a su hijo, sí, pero tiene que traerlo ya acá a San Luis, donde atiende Silverio Cerros. Usted que me está sintonizando, señor, señora, usted que es fiel oyente de este programa, está sufriendo de aquel dolor, de aquella enfermedad, de aquel malestar. No se quede ahí de brazos cruzados. No pierda la fe, ni la esperanza, ni la voluntad. No esté diciendo como muchas personas que dicen, no, esto ya, que Dios me recoja. Oiga, señor, nadie muere en la víspera, sino en el día. Usted está sufriendo y me está sintonizando, visíteme. Haga un propósito, venga en nombre de Dios. Que Silverio Cerros acá en San Luis lo va a atender. Porque sinceramente yo no voy a ir a su casa, lo voy a jalar de la mano para que usted se atienda conmigo. No, señor, eso no va conmigo. Yo no voy a estar de casa en casa. No, no, no, no. Usted desea atenderse, consultar, conversar, dialogar con Silverio Cerros acá en San Luis, Quirón 28 de julio, del Mercado Virgen de las Mercedes a media cuadra. Acá en San Luis atiende Silverio Cerros. ¿Sí? Bien, queridos hermanos, ya estamos llegando a la parte culminante de este programa, a la hora de la sanación, pidiendo a Dios de todo corazón que este programa le haya gustado y usted haya tomado conciencia. Porque la salud y la felicidad no tiene precio. Por eso yo os deseo que usted sea feliz, que usted viva sano,
que en aquel hogar, por más humilde que sea, que siempre reine la paz, la tranquilidad, la armonía, la comprensión, el amor, el entendimiento. Bien, queridos hermanos, a ver, jovencito, un temita musical para poder despedirnos de todos ustedes. Que Dios y la Virgen María derrame muchas bendiciones en cada uno de sus hogares, desde Huancabamba, Salalá, Silverio Cerros, quien estuvo llegando, a todos ustedes. Muy buenas noches. Permiso.

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1: 9 y 12.

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1: 9 y 23.

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1: 10 y 12.

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1: 10 y 25.
2: 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Esta es una primicia. Primicia 2023 para todo el Perú, de Eduardo Sánchez, el Cantinflas del Arpa, cantando y tocando lo nuevecito.

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1: ¡10:31!
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3: 11 y 23.

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2: 11:49.

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0: foto, pues, compañero.
1: Opa, el Jimmy, a su mamá.
2: ¡11 y 57!
3: El grupo 5 recorre.

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1: Una y cinco.

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1: 1 y 27.
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2: Una
3: y 42.

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1: Una y 50.

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1: ¡Una y 54!

1:58.

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0: 77.
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1: 2:42.

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1: 2:55.

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1: 3 y 36.

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1: 3 y 50.

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2: 4 y 7.

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1: Cuatro y 31.

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1: 4:37.

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1: 4:49.

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1: Y bien, amados oyentes, queridos amigos de la sintonía, reciban el saludo amoroso y muy fraternal en nombre de Dios y a nombre de quien tiene el grato honor de dirigir y conducir este maravilloso programa, Secretos y Misterios Ancestrales del Taita Gabriel. En este maravilloso programa, les saludo siempre en nombre de Dios, hermanos oyentes, hermanos del alma que en estos momentos estás allí, enfermo, postrado en el lecho del dolor, sufriendo, derramando lágrimas en silencio, porque hasta el momento no conoces esta bendita y gloriosa palabra llamada la felicidad. ¿En cuántos hogares el día de hoy hay mucho sufrimiento, muchas lágrimas, separación? ¿En cuántos hogares el día de hoy, hermanos oyentes, ya no existe la palabra amor? Ya no existe la palabra felicidad. Eres víctima de un daño y te han separado de tu hogar. Te han separado de ahí de tu matrimonio, de ahí de tu casa. Te separaron de tu esposo, te separaron de la esposa. Los hijos por caminos equivocados. Porque existe la maldad, existe el daño. Yo soy el Taita Gabriel. Hermanos oyentes, ya estamos en este mes de junio, medio año de este año 2026. ¿Cómo avanzan los días, los meses, las semanas, los años, las semanas? Y usted está allí postrado en el lecho del dolor, sufriendo y derramando cuántas lágrimas en silencio. Quien te habla, soy el Taita Gabriel y le voy a ayudar. Le voy a brindar esa mano amiga, le voy a brindar mis conocimientos, de mis sabidurías ancestrales. 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Usted que me está escuchando el programa, hermanos oyentes, yo le hago la invitación cordial a que alejes esa vida impedernida, a que usted encuentres la felicidad, puedes decirla, la felicidad perdida. Por eso, hermanos, te voy a enseñar de mis grandes secretos, de mis grandes amuletos, de mis grandes florecimientos que a diario estoy haciendo en mi casa de curación, en mi casa de sanación, donde ahí decenas y decenas de personas llegan con lágrimas, derramando lágrimas, sufriendo, pero al salir, salen con una sonrisa flor de labios, dando un abrazo al Taita Gabriel, agradeciendo en nombre de Dios, agradeciendo y dando testimonios de todas mis curaciones, de todas mis limpias espirituales. Por eso, hermanos oyentes, no dejes pasar esta oportunidad. Visítame hoy, porque mañana puede ser demasiado tarde. Tampoco no esperes que todo esté en ruinas, que todo sea lágrimas, que tu negocio vaya decayendo poco a poco, que tus terrenos de cultivos ya no sean los mismos de antes, ya no produce como mucha gente dice. ¿Pero por qué? Porque existe el bien, existe el mal, existe lo que es la brujería, el daño. Hermanos oyentes, ya estamos en el mes de junio. Visítame. Ya estamos a medio año, hermanos oyentes, y quizás estás allí sufriendo, estás enfermo, que no puedes hacer nada, que trabajas y trabajas y el dinero se te va como sale en el agua, no puedes hacer ni una compra, quieres vivir, hermanos, totalmente fracasado. Fracasar no es morir. 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
1: Continuamos con el programa, hermanos oyentes, secretos y misterios ancestrales. Misterios y secretos ancestrales es un programa creado para el hombre, para aquella mujer que vive sufriendo, que está derramando lágrimas en silencio, que lo que usted se ha proyectado hacer no lo has hecho realidad. Por eso, hermanitos oyentes, yo soy el Taita Gabriel. No estoy solo, no estoy solo. Estoy acompañado de la curandera Calixta. Ella, de mujer a mujer, te va a decir cuál es la causa y el motivo de tu problema, cuál es la causa y el motivo de tu enfermedad. Si te han hecho un daño, si te han hecho una maldad, vives sufriendo, vives derramando lágrimas en silencio. Nosotros le vamos a descifrar, nosotros le vamos a decir a través de una lectura de cartas, a través de una lectura de la coca, a través de la lectura, hermanos oyentes, de la hoja milenaria que es la coca. Le voy a decir a través de una fumada, a través de una velada. 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Conozco de miles y miles de secretos ancestrales. 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
1: Me puedes enviar un mensaje de texto o agrégame al WhatsApp. Agrégame al WhatsApp al 945903788. Voy a dar respuesta rápidamente porque el tiempo en la radio es oro. El tiempo pasa rapidísimo. Voy a dar respuesta a mi hermana que lleva el nombre de Verónica. Escúchame bien. Me escribes con el signo de Tauro. Escúchame bien, hermanita linda. ¿Quieres que te hable con lo relacionado a tu pareja? Últimamente las cosas han cambiado de la noche a la mañana. Pero te voy a decir por qué. Porque hay una sombra y un mal viento que le han preparado para usted, para verla fracasada. No solamente en el negocio. Me cuentas, claro, que en tu negocio el año pasado las cosas se han empeorado. Ahora estás ya con el problema de tu casa, de tu hogar. Hermanita, yo quiero que usted me visite a la brevedad posible para hacer retornar a tu pareja, para hacer retornar a aquel hombre que juró ante el altar amarte, quererte, pero por culpa de un trabajo que le han hecho, que le han preparado, lo quieren ver a usted separada. No pierdas el amor de ese hombre, te ama, te quiere e incluso te lo ha dicho por muchas oportunidades, pero de la noche a la mañana él ha cambiado total. Yo quiero de que usted me visite, le estaré esperando, hermana Verónica. Mi única dirección ya la he mencionado. Otro mensaje del señor, del caballero que me pide no mencionar su nombre, pero las iniciales es WSS. Hermanito, yo sé que estás en sintonía del programa, escuchando allá. Y bueno, no me pides también que no te diga el distrito, me pides solo que te diga las iniciales. Escúchame bien, hermano, lo que he alcanzado a ver ahí en mi mesa de curación, que la enfermedad que tiene tu señora madre, que le duele demasiado las rodillas, que ella no puede caminar y que en la noche no puede dormir, es un daño que le han preparado. Ustedes tuvieron un juicio hace más de 2-3 años, ustedes lo ganaron, pero esta persona en un acto de venganza ha preparado este daño, esta maldad, y la quieren ver a tu madre postrada. La ha llevado a muchos lugares, pero yo quiero que usted tenga mucha fe, hermanito, de las iniciales WSS. 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
1: Z Seguimos con el programa Misterios y Secretos Ancestrales. 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La palabra curandero, hermanos oyentes, el vocablo es curar, es sanar esa enfermedad que le han poseído por culpa de un trabajo, por culpa de un daño, por culpa de una brujería, de un hechizo que lo hace aquella persona que dice, hermanos, quererte, amarte, o que dice respetarte, o que dice ser tu amigo, tu vecino, tu compadre. No, señor, amigos no hay en la vida. Por eso yo quiero que usted, hermanita que me estás escuchando, usted, hermano que me estás escuchando, no dejes pasar esta oportunidad. Los meses van avanzando. Va quizá a terminar este, llega el fin de año y las cosas siguen igual o peor. Imagínate, ya estamos en el mes de junio y las cosas para usted van empeorando. Vas endeudándote más. Vives sufriendo, derramando lágrimas. Estás enfermo. Sufres por aquella mujer que te abandonó. Sufres por aquel hombre que te abandonó. Estoy haciendo el amarre místico, el amarre blanco, la unión blanca mágica del amor, el mejor amarre que tengo aquí, que estoy realizando aquí en Huaraz, el amarre de los siete nudos, señor, el amarre de los siete nudos para amarrar a la persona que amas. 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
1: 5 y 35.
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1: 5 y 57.

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2: Que desde la corte celestial del cielo, Dios Todopoderoso derrame muchas consagraciones en cada uno de sus hogares en esta hermosa mañana, en este bello amanecer. Hijas de Dios, hijos de Dios, siervos de Dios, ¿qué tal, cómo están ustedes? Muy buenos días. Buenos días, hermanos de todo el Callejón de los Conchucos, Callejón de Guaylas. Amigos que me sintonizan en la provincia de Pomabamba, muy buenos días, provincia de Piscobamba, Asunción Chacas, Carlos Pervín Fiscarral, hermanos del distrito de Yanama, muy buenos días con todos ustedes. Maestro huancabambino Silverio Cerros, en nombre de Dios, llegando pues a cada uno de sus hogares el día de hoy martes, en esta hermosa mañana, llegando a todos mis hermanos, a todos mis amigos que me sintonizan en diferentes pueblos, en diferentes sitios. Muy contento y muy feliz, queridos hermanos, en estos precisos momentos me encuentro el saber que muchas hermanas y muchos hermanos me sintonizan. El saber que en estos precisos momentos hay fieles oyentes, simpatizantes, seguidores de este programa La Hora de la Sanación. El día de ayer lunes, sinceramente, ha sido un día de ardua labor de trabajo. Hemos atendido a muchas personas. Y para el día de hoy martes, en nombre de Dios, hay muchas personas que están citadas. Hay muchas personas que se han comunicado. Hay muchas personas que han hecho sus consultas. Y el día de hoy martes nos van a visitar muchas personas que han separado aquel espacio para ser atendidos con verdaderos profesionales del curanderismo huancabambino, Silverio Cerros y Santiago de las Guaringas. Porque hay muchas personas que a diario nos visitan, queridos amigos, y me dice: maestro Silverio Cerros, esta enfermedad que yo tengo en mi cuerpo hace mucho tiempo ya. Maestro Silverio Cerros, con esta enfermedad he acudido hasta la ciencia médica. He estado en la ciudad de Huaraz, en la ciudad de Huánuco, me dicen unos amigos de Huancabamba. He estado, señor Silverio Cerros, con esta enfermedad, haciéndome ver hasta en la capital, hasta en la ciudad de Lima, con buenos especialistas, con los mejores equipos para que me puedan sacar los análisis, las ecografías, los exámenes. Pero sin embargo no me puedo curar, señor Silverio Cerros, me dicen. Sin embargo, no me puedo sanar. Sin embargo, la medicina que estoy consumiendo, la medicina que estoy tomando, la medicina que estoy haciendo el tratamiento, no me hace bien. ¿A qué se deberá? Señor Silverio Cerros, me preguntan muchas personas, muchas hermanas y muchos hermanos que a diario me visitan. Oiga, señor, y cuando hacemos un rastreo a través de las cartas del tarot, y cuando tocamos su pulso de su brazo izquierdo, de aquella persona que está delicada, lo que visualizamos, queridos amigos, es un mal daño. Lo que visualizamos, queridos hermanos, es un hechizo, es una novena, es un bulto negro, es un rezo, un baño que ha pisado. Entonces, Señor de mi alma, ¿cómo es que una persona va a tener paz, va a tener tranquilidad, va a tener armonía y buena salud si esa persona está embrujada, si esa persona está hechizada, si esa persona está maldecida su suerte, está cruzada su suerte, está salada? ¿Cómo es que esa persona, Señor de mi alma, que está embrujada, que está hechizada, la medicina le va a hacer bien? La medicina le va a hacer efecto. Eso no va a suceder, Señor. Hay personas, queridos hermanos, que cuando nos visitan me dicen: maestro Silverio Cerros, a razón tiene usted con lo que usted me está mencionando. Ahora ya tengo fe, ahora ya creo, me dice: maestro Silverio Cerros, por favor, se le pido, le ruego, le suplico de todo corazón que me haga una limpia, que me haga una fogueada, que me haga una shomada. Señor, y al hacerle esa fogueada, al hacerle esa shomada, al realizarle una bancada incaica, queridos hermanos, de su cuerpo salen expulsando aquel mal daño, aquel mal hechizo, aquella brujería. Y hay muchas personas que se quedan sorprendidas, Señor, al arrojar el daño. Otras personas lloran, queridos hermanos. Otras personas hasta se desmayan. Otras personas me dicen: maestro Silverio Cerros, mis respetos a usted. Primera vez que estoy viendo que de mi propio cuerpo, de mi propio organismo, sale aquel mal daño, sale aquel mal hechizo, sale aquellas cosas malas, negativas que tengo en mi cuerpo. Ahora recién le doy la razón, Señor Silverio Cerros, me dicen. Ahora entiendo, ahora comprendo. Por favor, Señor Huancabambino, me dicen, le pido, le ruego de todo corazón de que me haga un tratamiento, de que me haga una curación. Sí, Señor. Como yo he dicho, queridos hermanos, todo es posible con la fe en Dios, con esa esperanza viva que usted tiene que tener, con esa confianza. 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exactitud. 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Atención, voy a comunicar a la mujer de las iniciales ECR. ECR, que me está preguntando acerca de su salud, acerca de su hogar y acerca de su negocio. Me dice, señor Silverio Cerros, mis iniciales son ECR. Por favor, no mencione el lugar de donde le escribo. Dice, quiero que usted me diga acerca de mi salud, acerca de mi negocio y acerca de su pareja. Atención, le comunico. Atención, le comunico, mamita linda, para comunicarle, pues, en esta hermosa mañana, sin temor a equivocarme. Usted tiene una tienda. Y usted, desde que ha puesto esa tienda, mamita linda, gracias a Dios te ha bendecido mucho nuestro Padre Celestial, nuestro Creador, porque tienes una buena amabilidad para vender, para atender a los clientes. Pero sí, sinceramente, se ha ganado la enemistad de varias personas. Mejor dicho, de la propia competencia. Porque al frente suyo hay una señora que ya tiene ya por ahí sus años, 65 años, por ahí una señora blanca, ya, pelo amarillo. Sinceramente, esa mujer es una mujer mala, de mal corazón, de malos sentimientos, una mujer egoísta, una mujer negativa. Porque hemos visto ahí claramente a esta mujer mandándole a hacer secretos, mandándole a hacer novena a usted, mandándole a hacer cosas negativas, arrojándole baños para que ese negocio que usted tiene fracase, para que ese negocio que usted tiene vaya a la bancarrota, para que ese negocio que usted tiene, mamita linda, quiebre. Por eso es que usted, sinceramente, se siente su cuerpo desvanecido, sin ganas, sin fuerzas de hacer las cosas. Usted es una mujer joven, pero sinceramente su cuerpo cada día está colapsando. La salud se va quebrantando, porque usted quiere verla sin negocio, quieren verla sin salud y, lo peor de todo, la quieren ver sin pareja. Tenga bastante cuidado, mamita linda, que en este mundo terrenal cara vemos y corazones no sabemos. ¿Ya? Me gustaría conversar muchas cosas delicadas. Muchas cosas, pero eso sí, después del programa usted se comunica conmigo para poder indicarle. Podemos ayudarle, sí. Podemos hacerle un trabajo especial a usted, sí. Pero usted se comunica con mi persona a las 7 de la mañana. Usted se comunica con mi persona saliendo del, terminando el programa, ya, para poder indicarle qué días va a venir usted y qué tipo de tratamiento, qué tipo de ritual, qué tipo de medicina requiere usted, qué tipo de trabajo. Ya, servido. Maestro Silverio Cerros, maestro huancabambino, quien está llegando, pues, a cada uno de sus hogares en esta hermosa mañana, saliendo claramente a través de esa potente radio emisora, Radio Onda 92. Atención, voy a comunicar en estos precisos momentos, atención, voy a comunicar al padre preocupado que me está preguntando acerca del negocio que tiene su hijo en la ciudad de Huaraz. Me dice, señor Silverio Cerros, tengo mi hijo, dice que tiene 29 años de edad. Mi hijo tiene un negocio en la ciudad de Huaraz. Dígame, señor Silverio Cerros, ¿por qué motivo ese negocio que tiene mi hijo no progresa? Está trabajando a base de pérdida. Dígame, señor Silverio Cerros, con toda sinceridad, si es que mi hijo en ese negocio va a progresar o no va a progresar. Confío en usted plenamente de que usted me diga toda la verdad. Por favor, no mencione mi nombre. Atención, voy a comunicar al padre preocupado. Atención, voy a comunicar en estos momentos al padre preocupado, hermanito lindo. Lo que hemos visualizado, el negocio, el tipo de negocio que su hijo tiene, es un restaurante. En ese restaurante, en ese negocio que su hijo tiene anteriormente, le ha estado yendo bien, ha estado viendo éxito, ganancias, ¿no? Pero ya sea para unos varios meses que ese restaurante está yendo al fracaso, ese negocio está quebrando, ese negocio, en lugar de avanzar, está retrocediendo. Hay un mal daño por parte de la familia de su expareja, de su hijo. Su hijo ha tenido una pareja, las cuales esa relación terminó muy mal. Las cuales esa relación terminó muy mal. Amenazándolo terminaron. ¿Ya? Y ahí hay unos malos trabajos, unos malos encantamientos. Ahí hay unos trabajos rebeldes, unos trabajos negativos, unos trabajos de destrucción, unos trabajos oscuros, unos trabajos negros que le programaron, que le mandaron a hacer. Eso es unos rezos, novena que le mandaron a hacer. Por eso es que su hijo ya no tiene paz, ya no tiene tranquilidad, está aburrido, estresado, agobiado. Y todo le está saliendo mal. Podemos ayudarle, sí, pero para eso usted tiene que visitarnos. Ya, venga usted, hermano, venga con su hijo, que Silverio Cerros ha venido a ayudar, servido. Silverio Cerros ha venido a florecer, Silverio Cerros ha venido a curar, Silverio Cerros ha venido a sanar, Silverio Cerros, en nombre de Dios, queridos hermanos de la sintonía. El día de hoy, queridos hermanos, martes, el día de hoy, Silverio Cerros los estará atendiendo a todos y a cada uno de ustedes, hermanos fieles oyentes, hermanos simpatizantes, seguidores de este programa, La Hora de la Sanación. 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
2: Queridos amigos de la sintonía, es nuestra única dirección donde Silverio Cerros atiende acá en esta hermosa provincia de Carlos Pervín Fiscarral, San Luis. Silverio Cerros, maestro huancabambino, conocedor de las ciencias ocultas, quien está conduciendo este programa a la hora de la sanación, llegando a cada uno de sus hogares, a cada uno de ustedes, a sus pechos y corazones, a través de este programa La Hora de la Sanación, a través de esta potente radioemisora Radio Onda 92. Atención, voy a comunicar en esta hermosa vallada, en estos precisos momentos comunico a mi hermano que me está preguntando acerca de la enfermedad de su esposa, acerca de la enfermedad de su pareja, que esta señora está muy delicada, esta señora está mal de salud, me dice acá. Señor Silverio Cerro, le escribo desde la parte de Asunción, Chacas, provincia. Maestro Silverio Cerros, de todo corazón le pido, le ruego, me dice acá, de que usted me indique, de que usted me diga toda la verdad acerca de la enfermedad de mi pareja, que ya son para 4 años que se encuentra delicada, para 4 años que se encuentra mal de salud. Señor Silverio Cerros, a mi pareja le he llevado, dice, a diferentes lugares en busca de su sanación, pero no ha podido sanarse. Le he llevado a los doctores, a los curanderos, pero no puede curarse, ni por los doctores ni por los curanderos. Dígame, señor Silverio Cerros, ¿qué tipo de enfermedad tiene mi pareja? ¿Y en dónde va a estar, su recuperación? ¿En dónde va a estar su sanación? Por favor, no mencionar mi nombre. Atentamente, el esposo preocupado, el hombre preocupado. Atención, voy a comunicar en esta hermosa vallana, en estos precisos momentos, al hombre preocupado que me está preguntando acerca de los males, acerca de la enfermedad que tiene su pareja, para 4 años de martirio, para 4 años de enfermedad, para 4 años de sufrimiento que tiene esta pobre señora. Le voy a comunicar, hermanito lindo, sinceramente, usted lo ha llevado por el camino incorrecto. La enfermedad que tiene su pareja, hermano, mal daño no es. Hechizo no tiene esta señora. Usted se ha ido por ahí a unos señores, las cuales le han sacado unos bultos y no ha podido curarse. Ella no tiene mal daño. Pero tampoco la enfermedad que tiene su pareja, hermano, es para que se cure a través de la ciencia médica. Porque la enfermedad que tiene su pareja, escuche bien lo que le voy a indicar en estos precisos momentos, Esta señora tiene mal de campo, abuelo, como acá le llaman. Y ese abuelo que ella tiene está en su propia, en su propio terreno, en su propia chacra. Por eso es que esta señora cada día, su cuerpo está opilándose, está hinchándose, ya no puede caminar. Por eso es que esta señora, de la nada, todo su cuerpo le sale moretones, manchas negras. Y sinceramente usted ya está hasta cansado de estar gaste y no puede recuperarse. Porque últimamente a su esposa, hermano, todo su cuerpo le duele. Todo su cuerpo le duele. Pero pregúntele a ella, y ella siempre te ha conversado, lo que ella sueña es haciendo su casa ahí en el terreno donde ustedes tienen, que está en la parte alta. Eso es mal de campo, hermano. Eso es abuelo, hijo lindo. ¿Ya? Entonces eso sí se puede curar, eso sí se puede sanar, eso se cura con secreto, haciendo un pago, haciendo un ritual especial. Podemos ayudarle en ese campo, sí. Converse usted con su pareja, porque yo sé que usted me está sintonizando. Al finalizar mi programa usted se comunica conmigo o usted me visita personalmente. Vamos a ayudarle, hermano, vamos a ayudarle en nombre de Dios, servido para usted. Muchas personas, queridos hermanos, que me están sintonizando en esta hermosa mañana, muchos hermanos y muchas hermanas en Cristo Jesús que están sufriendo de repente con aquella enfermedad, con aquel dolor, están preguntándose y diciendo: ¿me voy o no me voy a visitarlo al maestro Silverio Cerros? ¿Me podrá curar o no, no podrá curarme de este dolor, de esta enfermedad, de este malestar que yo tengo? Oiga, señor, en nombre de Dios, Silverio Cerros, cuando usted me visite, yo le estaré indicando, señor, acerca de aquel dolor, acerca de aquella enfermedad, acerca de aquel malestar. Y en nombre de Dios, señor, de mi alma, yo le estaré indicando que en dónde va a estar su pronta recuperación, su pronta sanación. Hay muchas personas, queridos hermanos, por ejemplo, que todo el tiempo están con tratamiento médico. Que ahí, señor, de mi alma, en su cuarto, ahí en su casa, tienen quizás su repisa o su mesita, parece un arco iris. Medicinas de diferentes tipos, antibióticos, pastillas, tónicos, jarabes, tanto tratamiento que ha realizado, tanta medicina que ha consumido. Pero sin embargo no puede recuperarse, sin embargo no puede sanarse, sin embargo no puede ver la mejoría. Y es ahí donde muchas personas se preguntan y dicen: ¿hasta cuándo me voy a sanar? ¿Hasta cuándo esta enfermedad me va a acabar conmigo? ¿Hasta cuándo esta enfermedad me va a agobiar? Oiga, señor de mi alma, muchas personas que me dicen: maestro Silverio Cerros, yo ya no puedo más. Ya medicina he consumido hasta por demás. Medicina he consumido bastante, pero no puedo sanarme, no puedo curarme. Oiga, señor de mi alma, a veces esa persona que no cree en el curanderismo es triste. Porque cuando una persona lo programan, le hacen para que no crea en el curanderismo, oiga, hasta pueden trapear el piso con aquella persona. ¿Por qué? Porque así lo maldicen, así lo trabajan, así lo velan, así lo ritualizan. Para que esa persona, aunque esté un pie al cementerio, para que esa persona, aunque esté muriéndose, para que esa persona, señor, aunque esté desahuciada, dice: yo no creo en los curanderos. Pero míralo cómo vive, por Dios santo, en su hogar. Oiga, esa vida no tiene sentido. Esa persona vive todo el tiempo con tratamiento médico y nunca se cura, nunca se sana. Yo he visto, yo conozco, yo he tratado, he curado a personas, oiga, años sufriendo con distintas enfermedades, con una enfermedad que cada día lo consume. Personas, queridos hermanos, que pedían a Dios que Dios lo recoja porque ya no querían sufrir más. Oiga, me han visitado y gracias a Dios se han curado. Porque Silverio Cerros, cuando voy a hacer mis trabajos, Dios está conmigo, yo estoy con Él. Dios está adelante, yo estoy atrás de Él. Porque toda medicina, todo ritual, todo encanto, todo preparado que yo realizo, lo hago en nombre de Dios, todo trabajo. El día de hoy martes, en nombre de Dios, Silverio Cerro lo estará atendiendo desde las 8 de la mañana. Todos y cada uno de ustedes, hermanos, van a ser atendidos en orden de llegada. Porque Silverio Cerro se atiende igual a todos. Así como puede venir un hermano humilde de allá del último rincón, del último lugarcito, del último sector de aquella comunidad campesina, o puede venir una persona de saco y corbata, yo lo atiendo con el mismo cariño, con el mismo aprecio, con la misma sinceridad, con el mismo respeto, porque el buen corazón es el que baila conmigo, los buenos sentimientos y la buena conciencia. Porque en la Biblia claramente dice: Señor, no hagáis lo que no queréis que te hagan algún día. Con la misma vara que mides serás medido, dice. Atención, voy a comunicar en estos precisos momentos. En la parte de Piscobamba comunico a mi hermano que me está preguntando. Para 3 años me dice que está delicado, para 3 años que está mal de salud. Señor Silverio Cerro, le escribo desde la parte de Piscobamba, confío en su persona plenamente. Dice: gracias, maestro Silverio Cerros, por venir y continuar en San Luis. Maestro Silverio Cerros, dice, usted ha curado a un familiar que está delicado. Por eso confío en su persona. 3 años, maestro Silverio Cerros, que estoy delicado. Maestro Silverio Cerros, quiero que usted me diga acerca de mi enfermedad. ¿Dónde va a estar mi recuperación? ¿Dónde va a estar mi sanación? Dice, ¿podrá curarme usted, señor Huancabambino? Atentamente el hombre preocupado. Atención, hermano lindo, para comunicarle en esta hermosa mañana, a través del rastreo que hemos realizado en mi bancada gentileña, hemos visto claramente, hermano, que la enfermedad que usted tiene es una enfermedad puesta, es una enfermedad programada, es una enfermedad que le hicieron por venganza, hijo. Porque usted, sinceramente, de un momento a otro, de la nada, le han salido unas llagas ahí en sus piernas, unos granos malos, porque usted ha ido hasta el dermatólogo, hasta análisis de sangre te has realizado, muchas cremas, muchas ampollas, hermano, pero sin embargo, por las puras ha sido ese gasto. Cada día te sientes más y más mal. Hoy en día ya no puedes ni usar pantalón, hermano, porque esas llagas, esas heridas, cada día van creciendo. Cada día te sientes más y más mal. Hasta mal olor tienen esas llagas, ¿o no es así? Hermanito lindo, eso no es natural. Eso no es enfermedad que digamos de la sangre. Eso no es enfermedad para que usted se cure con antibióticos. Eso es, hermano, un caso que usted tiene que ser curado por arte, porque eso lo hicieron con rezo. Eso lo hicieron con secretos. Así que usted ya sabe. Podemos ayudarlo, sí, pero usted tiene que visitarnos. Que Silverio Cerros no va a ir a tu casa y te va a jalar de la mano para que usted se atienda conmigo. No, hijo lindo. Soy un maestro de prestigio y solamente atiendo acá en San Luis. Solamente, señoras y señores, Silverio Cerros atiende acá en esta hermosa provincia de Carlos Ferín Fiscarral, San Luis. Así que mi hermano de la parte de Piscobamba, visitarnos. Que Silverio Cerros, en nombre de Dios, lo estará atendiendo en esta hermosa provincia de Carlos Fermín Fiscarral, San Luis. 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
2: Continuamos con este magistral programa La Hora de la Sanación, que conduce maestro huancabambino Silverio Cerros, quien está llegando, pues, queridos hermanos, a cada uno de sus hogares en esta hermosa mañana, hoy martes. Hoy martes, queridos amigos, llegando a todos ustedes a través de esta potente radio emisora, Radio Onda 92. Atención, voy a comunicar en estos precisos momentos, a mi hermano de la parte de San Luis, que me dice: señor Silverio Cerros, por favor, no mencionar mi nombre. Maestro Silverio Cerros, mi fecha de nacimiento es 16 de julio de 1986. Maestro Silverio Cerros, quiero que usted me comunique, me diga toda la verdad, por qué motivo no puedo ser feliz en el amor. Señor Silverio Cerros, ya tengo 39 años y no puedo ser feliz en el amor. Dígame a qué se debe. Estoy conociendo a una muchacha, señor Silverio Cerros. Dígame si es que me conviene o no me conviene, por favor, no mencionar su nombre, dice acá. Atención, voy a comunicar a mi hermano de 39 años, que no puede ser feliz en el amor y me está preguntando acerca de una muchacha. Hermanito lindo, sinceramente, para comunicarle en esta hermosa mañana sin temor a equivocarme.

0: sentido. Hay muchachas que quieren estar contigo, sí. Y de todo se presentan, pero ese amor es pasajero. Ese amor es loco, de un momento a otro se desvanece. Porque hemos visto claramente, hermano, una saladera, una maldición, un cruzamiento de suerte que usted tiene en su organismo, en su cuerpo. Porque usted anteriormente, usted ha estado viviendo por allá, por la costa, en Guaral. Ahí has tenido una conviviente, hermano. Has vivido varios tiempos. Pero esa relación, hermano, no progresó. Esa relación que usted tuvo, hijo lindo, terminó muy mal. Y usted muy bien sabe, hijo lindo, que la familia de su expareja, de su ex conviviente, hermano lindo, son secreteros. Y ahí le han hecho unos secretos con agua de mar. Le han hecho un embotellamiento. Le han hecho con rezos. Lo han velado con velas negras para que su vida sea una vida oscura, una vida de tinieblas. Y esa muchacha, ¿en quién usted me está preguntando, hermano? Claramente he visto que se va de su lado, se aleja. Lo que sí le recomiendo en esta hermosa mañana, en este bendito martes, en este bello amanecer, que en nombre de Dios usted se haga curar, se haga desatar, se haga florecer, se haga un cambio de suerte, como acá lo llaman. Usted confía en Silverio Cerros, pues nos visita, gustosamente vamos a hacer un trabajo especial para usted. O si es que no, hermano, hágase curar en otro sitio, pero usted sí necesita de ayuda espiritual. Sí necesita usted de que una persona que tenga el poder, tenga el conocimiento, lo puedan desatar, lo puedan desarredar para que usted, hermano lindo, su vida pueda cambiar, su suerte pueda cambiar y el amor pueda usted encontrar. Ya ha servido para usted. Señoras y señores, maestro Silverio Cerros, quien está llegando pues a cada uno de sus hogares. 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En nombre de Dios, queridos hermanos, ya estamos llegando a la parte culminante de este programa, a la parte final de este programa. Nos vamos con la fiel promesa, queridos hermanos, de regresar por la nochecita de 8 a 9 de la noche por este medio de comunicación. Dios Todopoderoso, derrame muchas consagraciones en cada uno de sus hogares. Amadísimo Padre San Cipriano, por el cruelísimo martirio que sufriste en unión de la bienaventurada Virgen Santa Justina, intercede por todas las personas que me están sintonizando, para que no permita, Señor, que sean hechizadas, entorpecidas, burladas, embrujadas en su vida diaria, en sus bienes, en su familia, mucho menos en su hogar. Dios Padre, Dios Hijo, Dios Espíritu Santo, derrama muchas consagraciones en cada uno de sus hogares, de todos mis hermanos que me estuvieron sintonizando. Muy buenos días. Permiso.
1: 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Dios los bendiga.
2: Seis y cincuenta. 35.

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Señores y señoras, tengan cada uno de ustedes un cordialísimo saludo. Ingresamos al programa siempre dando gracias a Dios por la vida. Nos permite el aire, la fuerza, el don y el poder y la bendición en nuestros remedios. Vamos a limpiar, vamos a curar, vamos a sanar, vamos a bendecir a muchos hogares, a muchas familias que se van a dar cita el día de hoy, que hoy van a emprender la fe en Dios, en nuestro Señor Jesucristo, y se van a dirigir y se van a encaminar a mi oficina. Y se han propuesto en visitarme para poder ser curados, para poder ser sanados. Cual agradecido de verdad yo me siento. Agradecidos, contentos. Y ahorita me están escuchando, porque han encontrado un verdadero maestro norteño que les ha podido decir las cosas como son, las cosas claras. También le doy gracias a cada persona, a cada familia que me visita. Mil y mil gracias. Gracias por sus regalos que cada día me hacen llegar a este señor. Gracias, hermano. Dios va a bendecir ese patio, ese corral donde crías tus animalitos. Dios va a bendecir esas chacras de aquellas personas que me han traído sus papas, su trigo, su cebada, sus alberjas. Dios va a bendecir aquellos potreros de aquellos ganados donde hoy día me han traído sus quesitos. Muchas gracias de todo corazón. Dios estará para darle más a todos ustedes. Cuál contento y agradecido estoy con Dios en poder devolverle la sonrisa, la alegría, el saber que hay muchas personas que me han visitado y me han dicho: gracias, maestro Simón de Cipriani, por haberme devuelto la salud, por haberme curado, por haberme sanado, por ese apretón de manos que me han dado. Gracias, gracias de todo corazón. Gracias a Dios. Todo lo que encuentran ustedes en mi santuario bendito, una ayuda, un consejo, una orientación, una curación, una sanación, un florecimiento, es porque Dios así lo permite y así lo quiere. A este hombre que Dios me dio la vida, que Dios me ha dado esta fuerza, este poder, este conocimiento de mis plantas, de mis hierbas, para poder ayudar a todos ustedes. Ustedes que me están visitando, vamos a estar trabajando, vamos a estar curando, vamos a estar limpiando, vamos a estar sanando. Aquellas personas que me quieran visitar, lo único que le pido es que vengan con toda la fe y con toda la confianza. Maestro Simón de Cipriani, hablando en vivo y en directo. Yo no trabajo con grabaciones. El día que mi programa no puede salir de repente por la lentitud del internet, ese día no salgo. Sale mi material, salen mis cuñas, salen mis propagandas. Pero el día que se puede,

Nosotros venimos a hablar en vivo. Hablamos en vivo y en los diferentes pueblos, distritos, comunidades, provincias, enlazan mi programa. Así es que, por favor, el día que no se puede, pues lo sentiremos. No trabajamos con grabaciones. Y la gentecita que se toma el tiempo en escribirnos, por favor, no me estén confundiendo. Que yo a este programa no vengo a hablar babas, cojudeces, soboco o cualquier cosa que se me llegue a la punta de la lengua. Somos serios en nuestro trabajo. Lo que se te tiene que decir, se te va a decir de frente, en tu cara pelada. 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Queridos amigos espirituales, señoras y señores que me están escuchando, por Dios santo, me siento muy agradecido de verdad de ver cómo a diario llegan multitudes de personas, familias enteras, de diferentes pueblos, caseríos, centros poblados, punas, provincias. Se les agradece de todo corazón ese voto de confianza, que emprendan la fe en Dios, activen su fe y se puedan encaminar a nuestra oficina. Cuando algo está para nuestras manos, con gusto, con nuestro rey Toro Tabaco, tabaquearemos, por izquierda chancaremos, a todo contrario, a todo perro, a todo gato, a toda víbora, a toda serpiente, toda persona desnaturalizada que de repente te quiera ver en el suelo, arrastrado, postrado, imposibilitado, caído, enfermo, secándote en vida, no lo voy a permitir. Si por ayuda vienes, ayuda vas a encontrar.

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Seguimos desarrollando nuestro programa. Maestro Simón de Ciprián en vivo y en directo. Hoy día vamos a atender desde muy tempranas horas. Acaba mi espacio radial y el secretario me informa que ya hay como 4 o 6 personas que nos están esperando ahí en oficina. 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Atención, mucha atención. Vamos a dar lectura a mensajes de textos que nos hacen llegar. Atención en Pampas. Para el amigo preocupado, dice aquí en este mensaje de texto, le escribe el señor Narváez, quisiera que me diga con respecto a la salud de mi esposa, que viene atravesando unas agitaciones al corazón y también un fuerte dolor de cerebro. ¿Será para manos del doctor o será para sus manos, maestro Simón? Me dice aquí. Yo estoy que gaste y gaste y no veo mejoría. Te voy a contestar aquí tu mensaje de texto. Amigo Narváez, lo que claramente estamos alcanzando a ver a través de las arenas del destino, sin temor a equivocación con respecto a la salud de tu esposa. Hermano, la salud de su esposa ha salido para manos del maestro. Si tú tienes confianza, lo traes. Y si es que no, la puedes hacer curar también por manos de otro maestro curandero. Pero ¿sabes por qué a tu esposa le duele su pecho, le duele su corazón? Porque han hecho un llamamiento de espíritu. Han hecho una maldad a tu mujer, hermano lindo. Lo han hecho incluso hasta para que ustedes se separen. Es por eso que hay días que se siente renegona, un poco colérica. Hay días, hijo lindo de mi corazón, que ella a veces dice, no creo en estas cosas. No cree en lo que prácticamente a ella le viene pasando. No dice, yo no creo en los brujos. Yo no creo en los curanderos. No creo en el daño, no creo en la maldad. Pero mira pues, hermano, cómo tu esposa sufre. Señora, si usted me está escuchando, o sé que ahí me estás escuchando usted. Yo sé que usted me está escuchando. Señora, tú tienes que creer, hija. Aunque no creas en mí, pero tienes que creer. Porque a usted le han hecho una maldad para que tu hija vivas así, vivas enferma. Y lo peor de todo, que te han hecho para que no creas en estas cosas. ¿Me entiendes? ¿Quién le hizo ese daño? ¿Quién le hizo esa maldad? Le vamos a decir, señor, con el debido respeto, hermano, que te mereces, le voy a tener que decir aquí, usted es su segundo compromiso de su esposa. Ella ha tenido un compromiso anterior, por el cual aquí alcanzo a ver claramente que ella ha tenido un hijo varón. ¿Me entiendes? Ese hijo varón, él no tiene la culpa, hermano. Todavía es un niño, es una criatura. Él no tiene la culpa. La culpa lo tiene su expareja de tu esposa. La culpa lo tiene su ex compromiso de tu esposa. Su ex marido lo hizo para que tu esposa viva enferma. Para que ella viva así adolorida, hermano. Con unas prendas que se quedó, se fue con unas prendas al brujo, al hechicero, y ahí le hicieron una maldad. Hermano, si tienes fe, vienes con tu esposa. Vienes trayéndola. Nosotros la vamos a curar. Sí tenemos el conocimiento. Sí podemos curarla. Así es que usted está invitado, amigo. Señora, tienes que creer. Si usted desea, me visita. Y si no, tampoco, pues, no le voy a rogar, madre de familia. Yo he dicho, yo no estoy para rogar a nadie, hermanos. La vida debe ser normal. El hombre debe ser normal. Porque la persona que más la ruega, peor se hace, amigos. Tampoco pues a mí me gusta que me rueguen, ¿ah? Si puedo la curo. Y si no, no pues, hermano, ¿para qué le voy a ofrecer? ¿Me entienden? Estamos en el programa. Estamos en vivo y en directo. En vivo y en directo. 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Ustedes pueden venir el día de hoy. Mañana, pasado, la semana entrante, cuando ustedes puedan. Voy a estar trabajando, voy a estar curando, voy a estar limpiando.
Voy a estar, hermano lindo de mi corazón, haciendo la limpia con el cuy, leyéndole la suerte en la palma de las manos, en las cartas, en el tarot. Depende de usted que me diga, maestro, yo creo en la limpia del cuy, yo creo en las cartas, yo creo en la leída de manos. Depende de lo que usted me diga, señor. Y por último, yo tan solo con mirarle a sus ojos, mirarle su cara, mirarle sus manos, yo sé, hermano, que sufres, yo sé que tienes, yo sé cuál es tu dolor, yo sé cuál es tu sufrimiento, porque yo soy maestro y lo veo. Simón de Cipriane, yo he dicho, yo he venido, hermanos, a compartir mi conocimiento, yo he venido a curar aquí donde estoy atendiendo. 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Maestro Simón de Cipriane, estamos en vivo y en directo, en vivo y en directo, llegando en esta mañana a diferentes lugares. Muchas gracias por la gran cantidad de mensajes que me hacen llegar. Vamos a dar lectura a un mensaje de texto. Vamos a contestar. Aquí donde me han escrito, me dice: Maestro Simón de Cipriane, le saludo a usted y a quienes le rodean en su trabajo. Por favor, dígame la verdad acerca de unos problemas que tengo. Me han desafiado a muerte. Dígame si es verdad o es mentira. Lo voy a estar atentamente escuchando por la radio y en su programa, dice. No mencione mi nombre, solamente el signo Escorpio. Yo aquí te voy a decir en estos momentos, hijo, claramente lo que vemos a través de las arenas del destino. Apunte usted lo que le voy a tener que contestar. Y si no, escuche bien lo que le voy a responder. Hermano, tengo que decirte pues, hijo, el quien siembra cosas malas, algo malo le va a pasar. Tú no eres un hombre bueno. Discúlpame que te diga, hijo, a mí usted no me va a engañar. Yo soy maestro, hermano. Yo aquí lo veo todo. Lo que usted tiene, su pensamiento, sus ideas, tú no eres bueno, hermano. Con eso ya te digo todo. Y si te voy a decir aquí una y otra cosa, pues, hermano, quedo mal yo como maestro. Pero sí te digo que tú eres una persona mala, hermano. Y quien con vara mire, con la misma vara serás medido. Dice la Biblia: si con espada matas, con espada te matarán. Con la bala que matas, con esa bala te matarán. Hermano, yo no digo que tú seas un matón. Yo no soy nadie para juzgar tu vida, tu camino, hijo. Pero a ti te conviene mejor que te vayas. Que te vayas de donde estás. Si quieres seguir con vida, porque a usted le tienen prácticamente los días contados. He dicho.

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0: Queridos amigos de la sintonía, estamos en los estudios de esta prestigiosa radioemisora con una hermana que prácticamente ha venido a agradecernos. Hermana linda de mi corazón, quiero que me des tus nombres y apellidos en iniciales nada más, hija.
1: Mi nombre en iniciales es TMSO.
0: Hermana linda de mi corazón, ¿de qué lugarcito eres tú, hija?
1: Soy de Riambara. Pertenezco a Santiago de Chuco.
0: Hermanita de las iniciales TMSO, quiero que me digas, hija linda, ¿cómo estabas anteriormente antes de venir a mi oficina? Porque tú llegaste un poco delicada de salud, hija linda. ¿Cómo llegaste a mi oficina, hija?
1: Llegué muy mal, llegué con un inmenso dolor que no podía yo dormir en la noche y me dolían los huesos. Y tenía yo un sudor.
0: Hermana linda de mi corazón, tú has venido en varias oportunidades a mi mesa. ¿Cómo te sientes ahorita? Quiero que me cuentes cómo te sientes ahorita, hija linda.
1: Me siento bien. Ya no con el dolor, me siento ya sana.
0: Estamos acá con tu esposo, hermanito lindo. Su nombre en iniciales nada más.
2: R.A. Soy mis iniciales.
0: Hermano lindo, quiero que tú testifiques, hermano, ¿cómo estaba tu esposa anteriormente antes de venir a mi oficina? La primera vez no pudiste llegar con tu pareja. Tú enviaste a tu esposa por motivo de tu trabajo. Tú eres testigo de esto. Eres testigo, hermanito.
2: Estaba muy mal, donde Simón Dispriani. 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Estaba grave, ¿no? Bien que gastado ya antes en las farmacias, por ahí otros curanderos, pero no llegué a la sanidad, pero llegando aquí don Simón Dispriani, doy gracias, que ahorita ya está más bien ya.
0: ¿Qué le dirías a la gente?
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0: Hija linda, ¿qué le dirías a la gente, hermana?
1: Que venga al curandero, al maestro, que él sí cura, no es como otros curanderos, que no, este es verdadero curandero. Estoy muy agradecida del Señor porque me ha curado.

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Hemos presentado la secuencia.

hago y puedo. Claramente en la Biblia está escrito. En la Biblia está escrito: busca y hallaré, pedí y yo se lo daré. No dice de repente: échate patas arriba y espera que la solución venga o caiga del cielo. Como decía un haragán, cuando Dios quiere, del cielo ha de caer la bendición. Toda una vida esperó tener plata, tener negocios, esperando la bendición del cielo, y solamente vio caer lluvia y granizo, nada más. Si usted desea algo, tiene que esforzarse, emprender una lucha continua contra los obstáculos, contra las adversidades, contra los problemas. Muchas veces hasta se tiene que alejar, se tiene que distanciar de la familia por querer mejorarles la vida, darles mejor calidad. Yo creo que con esfuerzo y dedicación y voluntad en Dios, usted va a lograr sus metas, va a cumplir sus sueños. Pero tienes que estar bien florecido, bien parado, bien levantado, bien guachumeado, bien alineado y bien equilibrado tus emociones. 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Atención, vamos a comunicar en estos momentos en El Porvenir. En El Porvenir, al padre de familia que me está escribiendo desde El Porvenir. Acá me pregunta con respecto a la salud de su hija. Me dice: maestro, estoy en plena sintonía de su programa. Mi hija tiene un bulto en el seno y se queja con el dolor, y cada día que pasa está creciendo. Dígame toda la verdad, señor, si es que hay obra de maldad, porque ya lo he llevado a la ciencia médica, a una clínica particular. Me he dirigido hasta Trujillo, dice, y los doctores me han dicho que no tiene nada, pero todas las noches mi muchacha se queja del seno. Dígame toda la verdad. Confío plenamente en su persona. Si es que está para sus manos, para poder encaminarme, poder dirigirme. Muchas gracias, padre de familia del Porvenir. No te preocupes. Me pides reservar los nombres completos de tu muchacha, de ti. No te estés preocupando. Que cuando la gente me dice: maestro, divúlguelo, dígalo, que toda la gente se entere, encantado de la vida. Pero la persona que me pide discreción, somos discretos, serios en nuestros trabajos. Padre de familia del Porvenir, claramente estoy alcanzando a ver con estos dos ojos que se han de tragar los gusanos algún día, a través de un puente telepático, a través del ojo de Odín, a través de la puerta del Fénix. A tu hija lo han hecho una maldad, una cochinada, y esto lo ha hecho un hombre. ¿Cómo lo rechazó? Y tú sabes perfectamente a qué persona me refiero. Vino, quiso hacer la pedida de mano, pero siempre hubo rechazo por parte de tu hija. Por ahí, tratando de ganarse el cariño, la confianza tuya, para que usted aceptara. Pero no podemos obligar a los hijos. Como hubo un rechazo, un desprecio, este hombre lo desgració la vida. Es por eso que en la ciencia médica no encuentran absolutamente nada. Hay obra de maldad. Vamos a reventar estas cochinadas. Me tienes que visitar personalmente, que todavía hay solución para ese bulto que tiene debajo del seno tu muchacha. Continuamos en el programa. Pues, señoras y señores que me están escuchando, se les agradece, se les agradece. Hay mucho mensaje de texto por contestar, por responder. El tiempo es corto y hay que ser breves, prácticos y claros y transparentes para poder llegar a la gente que necesita de un aliciente, una ayuda, un apoyo, una orientación, un tratamiento, una curación, un remedio, una sanación. Si es que usted quiere tratar directamente con un profesional, a carta cabal, me tienes que visitar. Hemos llegado a la parte final de mi programa. Si es que Dios me lo permite, mañana a esta misma hora y por este mismo dial. Ánimo, bendiciones, permiso.

0: La creencia en la magia. La creencia en la magia. Hechicería y brujería. Es probablemente tan antigua como el hombre. En diferentes culturas se cree que a través de la magia se pueden dominar supuestas fuerzas sobrenaturales, rituales que obedecen a diferentes emociones como los celos, la envidia, la venganza, son practicados a diario en nuestra sociedad. 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
2: ¡8 y 4!

0: 8 y 11.
1: Y para los muchachos de Radio Estrella, la más fuerte aquí está. Extraemos de la primera producción musical. Para ti, Chimbote, aquí está la voz de Lucho Paz. Para disfrutarlo.

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0: 8 y 16.
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1: 8:54.

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0: 9 y 5.
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1: 9 y 11.

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2: 9:25. 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

0: Muchísimas gracias.
1: Gracias.
2: 9:38.

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1: 9:42.

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0: y 49.
1: Sigan gozando, sigan bailando. Aquí está este tremendo disco de oro. Música que se escucha en el Perú y en toda América Latina. Esto se llama La Guagua Te Canta. Elmer y Aymen va para mi gente del norte. Escucha tu música.

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2: 9 y 56.

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1: 10 y 42.

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11 y 10. 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

0: 11 y 14. 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

11 y 22.

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1: Once y 31.

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3: 12 y 9.

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0: Changayanos.
1: Así.

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0: 12 y 28.

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2: 12 y 31.

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1: Una y once.
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1: Una y 22.

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0: 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Una
1: y 35.
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1: Una y 50.

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0: ¡Dos y siete!

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1: 2 y 20.

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1: Dos y 31.

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1: 2 y 33.

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1: 2:48.

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2: 3 y 19.

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1: ¡3 y 31!

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1: 3 y 37.

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1: 3:47.

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1: 4 y 25.

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4: Y bien, amados oyentes, queridos amigos de la sintonía, reciban el saludo amoroso y muy fraternal en nombre de Dios y a nombre de quien tiene el grato honor de dirigir y conducir este maravilloso programa, Secretos y Misterios Ancestrales del Taita Gabriel. En este maravilloso programa les saludo siempre en nombre de Dios, hermanos oyentes, hermanos del alma que en estos momentos estás allí, enfermo, postrado en el lecho del dolor, sufriendo, derramando lágrimas en silencio, porque hasta el momento no conoces esta bendita y gloriosa palabra llamada la felicidad. ¿En cuántos hogares el día de hoy hay mucho sufrimiento, muchas lágrimas, separación? ¿En cuántos hogares el día de hoy, hermanos oyentes, ya no existe la palabra amor, ya no existe la palabra felicidad? Eres víctima de un daño y te han separado de tu hogar, te han separado de ahí, de tu matrimonio, de ahí, de tu casa. Te separaron de tu esposo, te separaron de la esposa, los hijos por caminos equivocados, porque existe la maldad, existe el daño. Yo soy el Taita Gabriel. Hermanos oyentes, ya estamos en este mes de junio, medio año de este año 2026. ¿Cómo avanzan los días, los meses, las semanas, los años, las semanas? Y usted está allí postrado en el lecho del dolor, sufriendo y derramando cuántas lágrimas en silencio. Quien te habla, soy el Taita Gabriel y le voy a ayudar. Le voy a brindar esa mano amiga. Le voy a brindar mis conocimientos, de mis sabidurías ancestrales. Por eso yo le hago la invitación cordial, hermanos oyentes. 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Usted que me está escuchando el programa, hermanos oyentes, yo le hago la invitación cordial a que alejes esa vida impedernida, a que usted encuentres la felicidad, puede decirla, la felicidad perdida. Por eso, hermanos, te voy a enseñar de mis grandes secretos, de mis grandes amuletos, de mis grandes florecimientos que a diario estoy haciendo en mi casa de curación, en mi casa de sanación, donde hay decenas y decenas de personas llegan con lágrimas, derramando lágrimas, sufriendo, pero al salir, salen con una sonrisa flor de labios, dando un abrazo al Taita Gabriel, agradeciendo en nombre de Dios, agradeciendo y dando testimonios de todas mis curaciones, de todas mis limpias espirituales. Por eso, hermanos oyentes, no dejes pasar esta oportunidad. Visítame, visítame hoy, porque mañana puede ser demasiado tarde. Tampoco no esperes que todo esté en ruinas, que todo sea lágrimas, que tu negocio vaya decayendo poco a poco, que tus terrenos de cultivos ya no sean los mismos de antes, ya no produce como mucha gente dice. ¿Pero por qué? Porque existe el bien, existe el mal, existe lo que es la brujería, el daño. Hermanos oyentes, ya estamos en el mes de junio. Visítame. Ya estamos a medio año, hermanos oyentes, y quizás estás allí sufriendo, estás enfermo, que no puedes hacer nada, que trabajas y trabajas y el dinero se te va como sale en el agua, no puedes hacer ni una compra, quieres vivir, hermanos, totalmente fracasado, fracasar no es morir. 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
1: Continuamos con el programa, hermanos oyentes, secretos y misterios ancestrales. Misterios y secretos ancestrales es un programa creado para el hombre, para aquella mujer que vive sufriendo, que está derramando lágrimas en silencio, que lo que usted se ha proyectado hacer no lo has hecho realidad. Por eso, hermanitos oyentes, yo soy el Taita Gabriel. No estoy solo, no estoy solo. Estoy acompañado de la curandera Calixta. Ella, de mujer a mujer, te va a decir cuál es la causa y el motivo de tu problema, cuál es la causa y el motivo de tu enfermedad. Si te han hecho un daño, si te han hecho una maldad, vives sufriendo, vives derramando lágrimas en silencio, nosotros le vamos a descifrar, nosotros le vamos a decir, a través de una lectura de cartas, a través de una lectura de la coca, a través de la lectura, hermanos oyentes, de la hoja milenaria que es la coca, le voy a decir, a través de una fumada, a través de una velada, quien te habla, soy conocedor, soy secretista, conozco de miles y miles de secretos ancestrales, soy el Taita Gabriel. 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
1: Me puedes enviar un mensaje de texto o agrégame al WhatsApp. Agrégame al WhatsApp al 94590-3788. Voy a dar respuesta rápidamente porque el tiempo en la radio es oro. El tiempo pasa rapidísimo. Voy a dar respuesta a mi hermana que lleva el nombre de Verónica. Escúchame bien. Me escribes con el signo de Tauro. Escúchame bien, hermanita linda. ¿Quieres que te hable con lo relacionado a tu pareja? Últimamente las cosas han cambiado de la noche a la mañana. Pero te voy a decir por qué. Porque hay una sombra y un mal viento que le han preparado para usted, para verla fracasada. No solamente en el negocio. Me cuentas, claro, que en tu negocio el año pasado las cosas se han empeorado. Ahora estás ya con el problema de tu casa, de tu hogar. Hermanita, yo quiero que usted me visite a la brevedad posible para hacer retornar a tu pareja, para hacer retornar a aquel hombre que juró ante el altar amarte, quererte, pero por culpa de un trabajo que le han hecho, que le han preparado, lo quieren ver a usted separada. No pierdas el amor de ese hombre, te ama, te quiere e incluso te lo ha dicho por muchas oportunidades, pero de la noche a la mañana él ha cambiado total. Yo quiero de que usted me visite, le estaré esperando, hermana Verónica. Mi única dirección ya la he mencionado. Otro mensaje del caballero que me pide no mencionar su nombre, pero las iniciales es WSS, hermanito. Yo sé que estás en sintonía del programa, escuchando allá. Y bueno, no me pides también que no te diga el distrito, me pides solo que te diga las iniciales. Escúchame bien, hermano, lo que he alcanzado a ver ahí en mi mesa de curación, que la enfermedad que tiene tu señora madre, que le duele demasiado las rodillas, que ella no puede caminar y que en la noche no puede dormir, es un daño que le han preparado. Ustedes tuvieron un juicio hace más de 2-3 años, ustedes lo ganaron, pero esta persona, en un acto de venganza, ha preparado este daño, esta maldad, y la quieren ver a tu madre postrada. La ha llevado a muchos lugares, pero yo quiero que usted tenga mucha fe, hermanito, de las iniciales WSS. 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
1: Sí, Seguimos con el programa Misterios y Secretos Ancestrales. Soy el Taita Gabriel, soy curandero. La palabra curandero, hermanos oyentes, el vocablo es curar, es sanar esa enfermedad que le han poseído por culpa de un trabajo, por culpa de un daño, por culpa de una brujería, de un hechizo que lo hace aquella persona que dice, hermanos, quererte, amarte, o que dice respetarte, o que dice ser tu amigo, tu vecino, tu compadre. No, señor, amigos no hay en la vida. Por eso yo quiero que usted, hermanita que me estás escuchando, usted, hermano que me estás escuchando, no dejes pasar esta oportunidad. Los meses van avanzando. Va quizá a terminar este, llega el fin de año y las cosas siguen igual o peor. Imagínate, ya estamos en el mes de junio y las cosas para usted van empeorando. Vas endeudándote más. Vives sufriendo, derramando lágrimas. Estás enfermo. Sufres por aquella mujer que te abandonó. Sufres por aquel hombre que te abandonó. 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
0: 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Estaremos retornando.

0: ¿Sabes qué, Noé? Ya no quiero pelear contigo. Ya me aburriste. Ya me aburriste. Hoy quiero pelear con otra persona.
1: Chicas, ¿con quién creen que va a pelear Kiyai? ¿Con quién? Vamos a darle la bienvenida al príncipe de la jarana, Marcos.

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1: Amigos de la sintonía, señoras y señores que nos están escuchando, Simón de Cipriane está ingresando, como es de costumbre, a todos sus hogares, con un programa real, con un programa transparente. Primeramente, en este día de espiritualismo, para agradecer a las personas que se están dando cita todos los días, gente que nos está visitando con sus pacientes, con sus enfermos, con sus problemas, con sus inquietudes, de todo corazón, muchas gracias. Gracias a la gente por esa aceptación, gente que está tomando esa confianza, se dirige y se encamina a nuestro centro de consultoría, porque cuando uno tiene problemas, a veces se ve arrastrado de repente a creer en estas cosas. Usted es católico, usted puede ser evangélico, adventista, pero ¿es que acaso la Biblia no nos habla de Satanás? ¿No nos habla cómo entró el mal? ¿Cómo entró el mal al hombre? Por supuesto que la Biblia nos habla de eso. En Deuteronomio, en Hechos, nos habla muchas cosas. Nos habla de las siete clases de espiritismo, de la brujería, de la hechicería que hay. Por eso uno tiene que creer. Tiene que creer porque en realidad estas cosas existen. El mal existe. El mal toca tu puerta, toca tu corazón. Y si es que tú abres tu corazón, empieza a manipularte y te lleva a cometer cosas que quizás no imaginas. Simón de Cipriane está hablando. Vamos a regalar simplemente unas cuantas llamadas a la gente que nos quiera consultar. Pero por favor, una pregunta formal, una pregunta seria. Cosas que vayan relacionadas con tu vida, y gustosamente entablaremos un puente telepático y haremos el estudio correspondiente para poder tratar de determinar a través de las arenas del destino de nuestro banco, de nuestra mesa, parte de tu vida. Simplemente un complemento nada más, le vamos a hablar. Y si quieres algo más personal, tienes que venir. Por favor, porque hay mucha gente que nos busca y son desorientados de su camino. ¿Sabe qué, señor? Yo vine a visitarle, pero como no di con su dirección, he tenido que acudir a otro médico. Yo no estoy en contra de la competencia por si acaso, pero eso sí, no nos responsabilizamos de curaciones, de trabajos que se hagan fuera de nuestro centro de consultoría. 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Nuestro amigo compaginador, nuestro amigo de ceremonia, si es que por ahí nos deleitas con música para nuestros oídos.

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0: Estamos en vivo y en directo desde estas cadenas de radio. Nos encontramos aquí con una madre de familia que prácticamente quiere agradecer a través de estos medios. Los testimonios, hermano, son pruebas reales, son vivencias, son realidades de gente que ha vivido en carne propia la enfermedad, el dolor, el sufrimiento, los atrasos, la mala suerte, la brujería. Los testimonios, amigos, son prueba de que el poder de Dios sí existe. Hermana linda de mi corazón, quiero que te acerques un poquito a los micrófonos. Quiero que me digas, ¿cuál es tu nombre?
1: Yo me llamo Santos Martina Ruiz Peña.
0: Hermana linda de mi corazón, ¿de qué lugar exactamente tú me visitaste?
1: De Rayambal.
0: Señora Santos, quiero que me cuentes anteriormente cuáles eran los problemas que tú tenías, los problemas que te llevaron a ocuparme. ¿Cuáles fueron las tensiones, preocupaciones, maldades, brujerías que tú tenías? Hay muchas personas que te están escuchando. Yo quiero que tú le cuentes a la gente. De repente yo te estoy obligando para que tú deas testimonio. ¿Ah?
1: Sufrí yo enferma, pero gracias a Dios el Señor Cipriano me ha hecho medicina. Yo tuve complicaciones en mi cuerpo y mi vista que me dolía. Me sentía yo aburrida, no sabía qué hacer con mi dolor de mi vida.
0: ¿Qué le dirías, hermana linda de mi corazón, a la gente que te está escuchando? Gente que de pronto vive en carne propia la realidad, así como tú lo has vivido, hija. Picazones en las vistas, picazones en todo el cuerpo, aburrimiento. ¿Qué recomendación le harías a la gente, hermana linda?
1: Bueno, yo haría la recomendación que vengan aquí al señor Cipriano para que lo cure. Lo haga medicina el Señor. Yo también me ha curado el señor Cipriano.
0: ¿Tú juras ante Dios que este testimonio que das es real?
1: Sí, Señor, porque es real. Yo juro ante Dios el testimonio que doy. Gracias, señor Cipriano.
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0: Seguimos en la programación, amigos. Continuamos en el programa. Estamos en vivo y en directo. En vivo y en directo en este programa real el día de hoy, de espiritualidad. Seguimos teniendo comunicación con mucha gente.
1: ¿Aló?
0: ¿De dónde se comunica, amigo?
1: De la granja, maestro, de la granja.
0: ¿Su nombre completo, hijo, o sus iniciales?
1: STM.
0: STM, me dices.
1: Sí, STM.
0: Muy bien, hermano lindo. ¿Fecha de nacimiento?
1: Maestro, quiero hacer una consultita, maestro, de la enfermedad de mi esposa, maestro.
0: La enfermedad de su esposa, hijo.
1: Sí, maestro.
0: Regálame sus iniciales de tu esposa y su fecha de nacimiento, por favor, hijo, ¿ya?
1: LMA.
0: NA, me dices. Fecha
1: sí,
0: de nacimiento.
1: Del 85, del 87, de, o sea, del 87, 06, 06.
0: Ya. ¿Su fecha de nacimiento no sabes de tu esposa?
1: Sí, maestro, sí, o sea, es del 87.
0: A ver, me lo tienes que confirmar bien, hijo, ya, porque como se llama, podemos estar siguiendo a otra persona y a las finales, hijo, yo no quiero que las respuestas, hermano, sean negativas, ¿ya? Pregúntelo, consúltelo bien a su pareja y me devuelve la llamada. Continuamos en el programa, amigos. Seguimos en el programa, estamos en vivo y en directo. 995-47-6039, o también se puede comunicar al 943-3868-34, dos líneas totalmente habilitadas. ¿Cuántas personas nos escuchan todos los días por esta potente onda radial, como también por otras emisoras que tenemos acá? Amigos que me están escuchando vía internet, a la distancia, que de repente se encuentran lejos de su pueblo, pero siguen estas orientaciones, siguen los programas radiales por cabina, por internet, y gente que se comunica, me dice, ¿sabe qué, maestro? Me encuentro lejos. Vamos a dar contestación a otra llamadita. ¿Aló?
2: Aló, buenas tardes.
0: Buenas tardes, hija. ¿De dónde te comunicas, hija?
2: De la comunidad de Corrales.
0: ¿De la comunidad de Corrales?
2: Sí.
0: ¿Cómo está la sintonía por ahí, hija?
2: A full sintonía.
0: ¿Qué es lo que más te gusta de mi programa, hija? Quiero que me seas sincera. ¿Qué es lo que te gusta de mi programa? ¿Aló?
2: Está bonito.
0: Nombre en iniciales, hija, ¿ya? Nombre en iniciales y fecha de nacimiento.
2: RZG.
0: RZG. Muy bien, hija. ¿De dónde exactamente, hija, me decías que te comunicabas? De Corrales, ¿no?
2: De Corrales.
0: Muy bien. Tu fecha de nacimiento y la pregunta, hija, ya un poquito rápido, mamita linda, ¿ya?
2: El 2 de mayo de 1994.
0: 2 de mayo de 1994, signo Tauro. Hágame su pregunta, hija, ¿ya?
2: Quiero saber de mi enfermedad.
0: ¿Quieres saber de tu enfermedad? ¿Algún medicamento, remedio, medicina que estés tomando con anterioridad?
2: No.
0: ¿No estás consumiendo absolutamente nada, hija?
2: No, porque ya no me hacen nada de la farmacia, nada, ya no estoy tomando ya.
0: ¿Pero has estado tomando con anterioridad algún remedio, hija?
2: Sí, pastillas.
0: Pastillas, muy bien, hija linda. ¿Quieres saber con respecto a tu enfermedad, mamita linda? No me vayas...
2: Sí.
0: No me vayas a cortar, por favor, madre linda, ¿ya?
2: Ya.
0: San Pedro bendito, San Pedro cardoso, San Pedro del cielo, despeja mi mente, mi aura y mi energía, mis vistas para poder tratar de visualizar, canalizar, ver y trajar a esta linda criatura. Señor bendito Padre Celestial, permíteme tu omnipotencia para poder visualizar a esta mujer con respecto a sus dolencias, sus enfermedades, sus inquietudes. Madrecita linda, escúchame bien lo que te voy a decir, hija.
2: Ya.
0: ¿Me estás escuchando, hija? ¿Ya?
2: Sí.
0: Veo unos dolores acá internos que te vienen al bajo vientre, la cintura, madre linda. ¿Me entiendes?
2: Sí.
0: ¿Sí te das cuenta cómo estás, hija? ¿Te das cuenta el estado de gravedad en el que te encuentras, hija? Que ni la medicina, ni con la medicina puedes ver una efectividad chinaza.
2: No, nada ya, porque mucho sufro con la gripe, no me deja.
0: Nada, nada, fuera de la gripe, hija, ya, fuera de eso, hija. Los otros dolores que tienes, hija, ¿ya? Mamita ya. Linda, tú te tienes que acercar porque la enfermedad que tú tienes no es una enfermedad natural, hija, ¿ya? Porque hay días ya. Que te incluso te quieres atragantar, Te quieres atragantar con tu propia saliva, hija. Unos dolores
2: sí.
0: que vienen a tu garganta, hija. Unas ansiedades,
2: yeah.
0: unas angustias. ¿Me entiendes, madre linda?
2: Sí.
0: ¿O quieres terminar mal, hija?
2: No, por él llamar que me diga la verdad, lo que tengo de la enfermedad.
0: Madrecita linda, quiero que me entiendas porque te estoy hablando en idioma español. Tienes un daño,
2: sí.
0: tienes una cochinada, por eso que no te puedes curar, por eso que la medicina no va a tener esta efectividad, ni por más que lo consumas, hija.
2: Ya.
0: ¿Cuándo podrías visitarme, madre linda?
2: Hoy será el día del domingo.
0: Día domingo, hija. ¿Alguna recomendación que lo quieras hacer a la gente, madre linda?
2: Que visiten a su consultorio, porque si le va a decir toda la verdad lo que están enfermos.
0: Madre linda, escúchame bien, no te estés conformando con la llamada, hija. No te conformes con el llamado, nada más. Ya porque hay personas que tienen que ver que todavía se compliquen las cosas para recién creer en estas cosas.
2: Ya.
0: Continuamos en el programa, amigos, seguimos en el programa. 995-47-6039 también se puede comunicar al 943-386834. Tocar y hablar de salud. Es un tema bien amplio, pero no complejo. Hay enfermedades que detectadas a tiempo pueden ser tratadas, pueden ser curables, pero una enfermedad detectada en un estado de gravedad avanzado ya no se puede hacer absolutamente nada. Si tengas plata, tengas dinero. El dinero tiene un valor, pero cuando la enfermedad está en un estado de gravedad avanzado, ese valor se pierde, por si acaso. Continuamos en el programa. Aló, buenas tardes.
1: Buenas tardes, aló maestro, buenas tardes.
0: Muy bien, hermano lindo. ¿Ya te acordaste de la fecha de nacimiento de tu pareja?
1: Sí, claro, maestro, ya.
0: Muy bien, hijo lindo. Su fecha de nacimiento, por favor, ¿ya?
1: 16 de junio del 87.
0: 16 de junio del 87. 30 a 31 años de edad por ahí, ¿no es cierto?
1: Sí, sí, correcto.
0: Muy bien, hermano lindo. Repíteme nuevamente las iniciales de tu pareja, hijo.
1: L, M, A.
0: Las iniciales, hijo.
1: Sí, L, M, A.
0: Ya. Hermano lindo, escúchame bien lo que te voy a decir, hijo, ¿ya? Tendrías que traérmelo acá a tu pareja, hijo. Me lo tendrías que traer, hijo. Porque a la sinceridad, hijo, todo me sale oscuro acá. ¿Me entiendes?
1: Claro.
0: Tráelo a tu pareja, hijo, y ahí gustosamente, hermano, vamos a tratar de visualizar minuciosamente qué es lo que está pasando con la vida de ambos. ¿Me entiendes, cholazo?
1: Sí, sí, sí, claro.
0: ¿Ya? Por favor, trata de traerlo a tu pareja, hijo, ¿ya? Porque las cosas me salen oscuras acá.
1: Ya, maestro, listo.
0: Continuamos en el programa, amigos. Seguimos en el programa. Por favor, la gente que trata de comunicarse con mi persona, regáleme sus nombres completos en iniciales verdaderos. No me estén agregando, adulterando o cambiando absolutamente nada, porque así no vamos a poder esclarecer ni orientarles como verdaderamente se tendría que orientar. ¿Entendido? Gente que se comunica, me da unas iniciales, luego otras iniciales. ¿Cómo pues? Entonces, amigos, respetos guardan respetos. Nuestro control master, si es que por ahí nos deleitas con otro temita musical.

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2: En esa dirección venimos atendiendo. Buenas tardes.
3: Aló, buenas tardes.
2: Buenas tardes, madrecita linda. Nombres completos en iniciales, fecha de nacimiento y su pregunta, por favor, ¿ya?
3: Mis iniciales son E-M-D.
2: E-N-D.
3: Sí, el 19 de julio del 85.
2: 85. 33 años de edad más o menos, hija.
3: Sí.
2: Completos ya. Y los que vienen y los que siguen. Hágame su pregunta, madre linda, ¿ya?
3: Quiero saber, hermano, sobre de mi enfermedad.
2: ¿Quieres saber con respecto a tu enfermedad, hija linda?
3: Sí, así es.
2: Muy bien, madre linda. ¿Has consultado a algún otro curioso o recién simplemente me lo estás consultando, hija?
3: No, recién me lo estoy consultando.
2: Consultando, muy bien, madre linda. Vamos a tratar de visualizar y vamos a tratar de ver con lo que con respecto a tu enfermedad, hija. ¿Me entiendes, madre linda?
3: Sí.
2: Señor bendito Padre Celestial, Creador del cielo y de la tierra, te pido en estos momentos, en estas horas, me permitas ver a esta linda criatura. Su nombre, su rastro, su espiritismo, su salud, sus dolencias que esta señora tiene. Escúchame bien, madrecita linda, lo que te voy a decir, hija. ¿Me estás escuchando?
3: Sí, le estoy escuchando.
2: Mamita linda, escúchame bien. Tú ya con esta enfermedad, ya vienes tiempito, hija, sino que desaparece y reaparece y vuelve a aparecer la enfermedad y con más fuerza. Si te das cuenta, ¿no?
3: Sí.
2: Mamita linda, lo que me tienes no es una enfermedad natural, es una enfermedad programada acá. Una mujer te ha hecho para que estés así, hija. Vienen unos olores medios nauseabundos, hija, unos olores fétidos, desagradables, hija, al campo, unos aires, unos vientos llegan. ¿Te das cuenta o no te das cuenta, hija?
3: Sí.
2: ¿Llega unos olores medios extraños, fétidos a tu casa, hija? Madrecita linda, ¿me estás escuchando, hija?
3: Sí, le estoy escuchando.
2: Te estoy preguntando, hija, que me llegan unos olores fétidos desagradables a tu casa, hija. Unos aires. ¿Me entiendes, hija? Como si oliera ñas, como si oliera quemado, hija. ¿Me entiendes, madre linda?
3: Sí.
2: Si te das cuenta, hija. No es de todos los días esto. Madre linda, ¿me escuchas?
3: Sí, le estoy escuchando.
2: Te estoy diciendo que estas cosas no son de todos los días, hija. Pero cuando llegan estos olores, hija, me vienen unos decaimientos, unas cóleras, y a veces de la nada, hija.
3: Así es, hermano.
2: Tú tienes que acercarte, madre linda, porque acá el hogar, la casa está dañada, hija. Y como tú resides, caminas, andas, haces tus quehaceres, haces tus cosas, te estás perjudicando. Todo tu cuerpo te duele, en especial tus huesos y tu cabeza, hija.
3: Así es, hermano, el estómago también me...
2: También te duele, pues, hija. Madrecita linda, ¿tú quieres sanarte, hija? ¿Quieres mejorar tu vida o quieres seguir así como estás?
3: No quiero, pues, sanarme, pues, hermano.
2: Acércate el día de mañana y gustosamente vamos a restaurar y restablecer tu salud. Pero todo ya está a dependencia que tú te encamines, te orientes a nuestro centro de consultoría, hija linda. ¿Ya?
3: Ya, hermano.
2: ¿Alguna inquietud que le quieras hacer a la gente, madre linda? ¿Recomendación, invitación?
3: Puesto que se acerquen, hermano, a su consultorio y así ser curado, porque nos dice la verdad.
2: Ya, continuamos en el programa, seguimos en el programa. 995-47-6039, también se puede comunicar al 943-386834. Dos líneas totalmente habilitadas. Si se darán cuenta, la mayoría de personas siempre van a tener un estado de salud desastroso. Buenas tardes.
3: Buenas tardes.
2: Nombre en iniciales completos, pregunta y fecha de nacimiento, hija.
3: Soy nacida el 13 de agosto del 91, de las iniciales AGP.
2: Su pregunta, por favor, ¿ya?
3: Maestro, mire, sobre de mi enfermedad quiero saber.
2: Otra persona que quiere saber de su enfermedad. Nuestro amigo compaginador, la hora, por favor, ¿ya? Porque no queremos chocar con el espacio. Madrecita linda, escúchame bien lo que te voy a decir, mamita linda.
3: Ya,
2: ¿ya? Mira, te vas a comunicar en línea interna y vamos a hablar, te voy a decir de tu enfermedad, hija. Si es que es para que venga, para que puedas venir, hija. ¿Me entiendes,
3: ya,
2: madre
3: maestro.
2: Linda? Porque el tiempo prácticamente nos ha ganado, hija.
3: Ya, ¿a qué hora le puedo llamar, maestro?
2: De acá unos 5 o 10 minutos me llamas.
3: Gracias.
2: Continuamos con el programa, amigos. Ustedes han estado escuchando el programa y se darán cuenta que todo el mundo, en toda familia, en todo hogar, siempre va a haber una persona delicada de salud. Una persona que de repente se enferme de todo. Siempre vamos a tener algún pariente, algún familiar que nos preocupa. Un familiar que nos está dando gasto. Un familiar que de repente está en un estado de gravedad avanzado, imposibilitado, postrado. Incluso hay familias que de repente piden la muerte. Piden la muerte para este pariente. Pero solo sabe Dios en qué momento lo recoge a esta persona. Dios te ha dado la oportunidad de que usted escuche, hermano. Se encamine y se oriente a nuestro centro de consultoría. Porque escrito está en la Biblia. Busca y hallaré. Pedí y yo se lo daré, dice la Biblia. La Biblia no dice, échate y crúzate de brazos y espera que yo venga y que Dios te recoja. Tienes que tratar de buscar una salida, una asistencia, ayuda profesional, por supuesto. Amigos, mi programa no da para más. Dios mediante, nos volvemos a encontrar el día de mañana. Ánimo y suerte. Permiso.

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1: Trasnoche. 6:11.

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3: 6 y 24.
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1: 6:32.

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1: Hola, hola, señoras y señores, 6:40 minutos. 6 de la tarde con 40 minutos a través de Radio Onda 92. Estamos en este día tan importante. Hoy

Bueno, Julita, Julia y Gusquiza Miranda estará en una gran presentación en Pomabamba. El día de hoy es una presentación muy importante de Julia y Gusquiza Miranda, con mucho cariño y aprecio, señoras y señores, en Pomabamba, en Pumahuasi. Será un espectáculo grandioso, así que se preparan, señoras y señores, a bailar y a gozar con Julia Gusquiza Miranda y Los Cristales. Marco musical espectacular que se viene. Habrá regalos y sorpresas. Ya empezó la jarana en Pomabamba, en Pumahuasi. Y el día jueves, pasado mañana, en la casa del maestro en Piscobamba. Muchas gracias por la sintonía, la preferencia a esta hora de la noche. Muchas gracias, señoras y señores, por seguirnos a través de las redes sociales. 92.1 ahora. Estamos con ustedes, amigos. Buenas noches. Y dice... Baila y gózalo. Tremendos exitazos. Letras y canciones, creaciones musicales espectaculares. Julia Egusquiza Miranda, sus tremendas primicias.

y mañana o pasado mañana en Piscobamba. Espectáculo grandioso, se viene. Gracias a la promotora de espectáculos Irene del Perú. Vamos, señora, nos preparamos.

jarana, jarana, jarana empieza. Y este tema, señoras y señores, una tremenda primicia que lo estarás escuchando en Pumahuasi, hoy, hoy, hoy. Bueno, después de la presentación.

0: Martín del Río. ¿Quién más? A Chayao, qué bonito. Irene del Perú, la que querías tú. Eso, señoras y señores, espectacular. Grandiosa presentación de Julita Ejúzquiza, señoras y señores. Ahora vamos con otro tema muy importante también, porque Irene del Perú, después de mucho tiempo, estará retornando a su tierra a cantar, señoras y señores.
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0: pasará. Así que con mucho cariño invitamos.
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0: Señoras y señores,
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0: El día 25, jueves 25, a partir de las 12 de la tarde, será
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0: el espectáculo grandioso en el local de la Casa del Maestro en Piscomamba.

0: ay, ay, señoras y señores. Buenas noches, buenas noches. Pasándolo bonito, seguramente en la casita, casita o donde se encuentren, claro, en el negocio, en las unidades móviles, también la gente que va viajando a diferentes lugares de la zona de los Colchucos.
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0: Eso, así se goza, así se baila.
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0: Se viene el espectáculo hoy en Pumahuasi, en Pomabamba. La promotora de artistas Irene del Perú. Como la querías tú, ahí estará la gran presentación en su calidad de cantante profesional con sus mejores canciones, su mejor espectáculo, presentando, señoras y señores, su amplio repertorio. Letra y música, Julita y Cusquiza Miranda, la hija predilecta de Piscobamba. El día jueves será el espectáculo grandioso en Piscobamba, el día 25, jueves, a partir de las 2 de la tarde, con chicharrones. Habrá también pachamanca, juliada de todo. Chicha, chela, chocho, todo con chá.

0: y 54.
1: Bueno, 5 minutos. Llegamos a las 7 de la noche. ¿Qué tal, sintonía? Muchísimas gracias. Realmente contentos y felices de poder compartir lo mejor de la programación gigante de Radio Onda TV y la promotora de espectáculos, señoras y señores, Irene del Perú. Para mí, de verdad, es una gran alegría contar pues con la presencia de grandes artistas. Así que, señoras y señores, el día de hoy será un espectáculo grandioso allá, señoras y señores, en Curahuasi, ¿no? En Pomabamba. Allí estarán Martín de Río, Aurelia Egusquiza, Jesús Obregón, también Natanael Camones, Miriam Ocaña, Juan Montalvo en la animación y el marco musical Cristales de Cristian Gama Egusquiza. Señoras y señores, el día 25 será un espectáculo grandioso. El día 25 en Piscobamba. En Piscobamba será una de las grandes espectáculos de este año. Así que con mucho cariño esperamos que vayan a gozar y bailar con toda la familia, porque habrá regalos y sorpresas, habrá música buena, tremenda presentación de Julia Egusquiza Miranda, la calidad de ahora de los hermanos Egusquiza, el maestro Cristian Gama Egusquiza. Tremendo marca musical, Los Cristales. Irene del Perú y su... Y lo que lo querías tú. Señoras y señores, nuevamente...

0: súper especial. Julita Igúzquiza y la promotora de espectáculos Irene del Perú. Mañana o pasado mañana, jueves 25 en Piscobamba y hoy en Pomabamba en el local Pumahuasi. Atención, tenemos un aviso por aquí antes de irnos a la pausa comercial. Atención, se comunica a la señora Lonia del caserío de Illauro. A la señora Lonia de Caserío de Illauro, comunicarse con el profesor Luis Zúñica Blanco al teléfono 927-34-9269. Repetimos, 927-34-9269. Una vez más, se hace un llamado a la señora Lonia del caserío de Illauro, comunicarse con el profesor Luis Zúñiga Blanco al teléfono 927-34-9269. Se necesita urgentemente, así que comunicarse con el señor Luis Zúñiga, con el profesor Luis Zúñiga, la señora Lonia del caserío de Illauro. Estamos, señoras y señores, momento de los comunicados. En Yuraquiaco hacemos un llamado al señor Moisés Garros y Fentes. Usted, señor, no puede tampoco desaparecer de esta manera. Simplemente usted tiene una deuda con el señor o el profesor Luis Zúñiga Blanco. Hacemos un llamadito para que lo puedan también avisar los que lo conocen. Muy bien, vamos a la pausa comercial y venimos.
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